0: Y bueno, desde siempre, desde bien pequeño, en nuestra casa siempre ha habido música, música norteña.
1: ¿Ese es el estilo que cultiva el Grupo Armado?
0: Exacto, sí, es el estilo música regional mexicana el que nos cultiva para hacer música.
1: Lo interesante del Grupo Armado es que, bueno, dentro de nuestra parrilla de 170 artistas que tenemos, son el único grupo que tiene esa rama, pero lo más interesante, creo yo, es esto que hablamos fuera de cámaras, que tiene que ver con el hecho que ustedes no hagan cover.
0: No.
1: Generalmente las bandas que inician parten en esa dinámica, pero ustedes partieron inmediatamente con material propio.
0: Exacto, porque bueno, yo creo que lo más que nos identifica a nosotros como Grupo Armado es que no nos dejamos seguir como líneas por nadie y que siempre nosotros queremos ser algo propio y dejar nuestra huella por lo que somos y no por lo que por material ajeno, por así decirlo.
1: Ya, y entonces esto nace en la casa. Básicamente.
0: Sí, nace en la casa y bastante de pequeños.
1: ¿Tiene que ver como con los gustos de los papás de usted?
0: Sí, es que mis papás son, bueno, mi papá es del sur, mi mamá es más o menos de acá, pero también tiene como raíz es sureña. Entonces desde bien pequeño a nosotros se nos implementó esa clase de música.
1: Perfecto, y ahí le agarraron el gustito.
0: Sí.
1: Y después las letras salían solas, entiendo.
0: Sí, la mayoría de las canciones que actualmente existen de Grupo Armado son de hecho mías. Y bueno, es como raro que el hermano menor también sea como el ingenioso de las letras, por así decirlo.
1: Oye, pero están bien buenas. Yo hace un par de días vengo escuchando el disco harto.
0: ¿En serio?
1: Y me gustaron hartas letras. Hay unas que están bien modernas, hay una del WhatsApp.
0: Sí.
1: Están bien entretenidas y ¿sabéis qué? Yo creo que logran transmitir súper bien lo que generalmente se transmite con esa música, porque así como hay ciertos géneros que están asociados a ciertas como sentimientos o ideas a transmitir, en general, toda esta música media mexicana, media así norteña, tiene que ver mucho como con el sufrir, con el despecho.
0: Sí, son, por así decirlo, en términos coloquiales, son muy lloronas.
1: Sí, sí. Y la verdad es que están súper bien hechas. Yo ahí felicitarlo a ustedes como grupo porque suenan muy bien también.
0: Muchas gracias.
1: Y bueno, parte de las ganas de nosotros de poder tener el vínculo con ustedes, poder difundir su música, sus lanzamientos y esta entrevista tiene que ver con que queremos que la comunidad conozca que también hay exponentes de esta rama locales, pues.
0: Sí. Como lo veníamos comentando hace mucho tiempo, nosotros como que queríamos darle sonido nuevo a San Bernardo, porque bueno, San Bernardo es la capital del folclore y nosotros también queremos poner nuestro granito de arena con lo que a nosotros nos gusta.
1: Claro. Sí, muy interesante, pues. Y bueno, como tú dices, llevan poco tiempo.
0: Sí, llevamos poco tiempo recién como Grupo Armado, pero haciendo música ya llevamos bastante tiempo.
1: ¿Cuánto tiempo llevan ya?
0: Más o menos como unos 6-5 años ya haciendo música con mis hermanos.
1: ¿Siempre los tres?
0: Siempre los tres.
1: Ya. ¿Y no, nunca han pensado en tener a alguien más?
0: Es que no es por ser egoísta, pero como que sentimos como que se pierde esa hermandad si nosotros añadimos a alguien más. Como que
1: una cosa bien familiar igual.
0: Sí, sí, es como que, bueno, también tiene que ver con letras, porque nuestras letras también tienen como mucha historia detrás. Y la mayoría de esas historias, bueno, todas son de la vida real. Todas las canciones que están lanzadas como Grupo Armado son basadas en hechos reales.
1: Perfecto. Oye, ¿y qué opinan tu familia? Los padres, no sé, los tíos, los abuelos.
0: Bueno, mis papás están como igual súper orgullosos de que esos tres hijos sean músicos, porque bueno, somos la primera rama de músicos de la familia. Nosotros empezamos con todo esto.
1: Ah, qué bien, y más encima con música que les gusta, así que debe sonar en las fiestas.
0: Sí, no, ahí siempre cuando tienen como la oportunidad de poner alguna canción de nosotros lo hacen, entonces como se agradece mucho eso.
1: Mira, la verdad, y que te lo repito, suenan bastante bien. Yo creo que si uno los pone en cualquier playlist, nadie pensa, o sea, primero es difícil identificar que necesariamente son chilenos.
0: Exacto.
1: Porque incluso las tonadas de voces y todo, todos vienen como...
0: Como decirlo,
1: norteño.
0: Exacto. Y eso como que no lo han repetido harto. De hecho, en la cuenta de TikTok de nosotros nos escribe bastante gente de allá de México y nos escribe también por YouTube. Y como que dicen, si ustedes no me dijeran que son chilenos, yo no les creería. porque dicen que no se nos nota el acento. Yo no sé si es como un halago o es como un insulto.
1: No, yo creo que es solo una característica más. Yo creo que

0: hacíamos en un estudio de casa. No era como un estudio súper profesional, porque... Y bueno, casi ninguna de nuestras canciones son como en un disco bastante... O sea, en un estudio bastante profesional. Sino que lo hacemos como en estudio de casa.
1: Home studio.
0: Sí, exacto. Nosotros tenemos como un amigo que vive más o menos cerca de nosotros. Y allá vamos a hacer las canciones. Nos dan la idea, más o menos. Y la hacemos las canciones.
1: Oye, y o sea que el siguiente paso es materializar a lo mejor alguna gira o ir a estar tocando.
0: Sí, exacto. Obviamente ese es nuestro objetivo principal, ya poder generar un poco de dinero, poder comprar mejor instrumento para poder darle a la gente que nos va a escuchar un sonido muy bueno, como siempre nosotros lo hemos identificado en eso.
1: Y ustedes durante todo este tiempo, desde que están juntos, me imagino que no solo ha sido trabajo en estudio, pues también han tenido presentaciones.
0: Hasta ahora, como presentación en vivo tocando, no. Y eso es como raro, porque nosotros empezamos tocando instrumentos prestados y hasta el día de hoy seguimos. Sí, puedo decir con absolutamente seguridad que el único instrumento de nosotros es una guitarra.
1: Yeah.
0: Que con esa salen todas las canciones y después vamos al estudio que tiene nuestro amigo y obviamente nos conseguimos algún instrumento y hacemos lo que podemos.
1: Perfecto, o sea que ha sido una lucha básicamente lograr sacar un disco, porque son hartas canciones,
0: sí.
1: Bueno, es tiempo de composición.
0: Sí, pero obviamente la composición se escribe en como las letras solas. Sí, es como algo como en segundo plano.
1: Oye, Gus, ¿y por qué se llaman Grupo Armado?
0: Grupo Armado es una historia bastante interesante, porque mis hermanos mayores, el Darian, el mayor, que es el vocalista de la banda, y David, que es el del medio, ellos empezaron tocando desde las calles.
1: Ya.
0: Empezaron siendo artistas callejeros tocando violín. Y mi hermano David lo acompañaba a Darien y a sus tocatas. Tocaban en Feria Libre, en el Persel 40, yeah, para los conocidos de acá. Y tocaban acá en el centro de San Bernardo. Y en nuestra casa siempre nos faltaba algo, que era el dinero.
1: Yeah.
0: Y para nosotros como que el trabajo de Darien siempre ha sido como un gran aporte para nuestra casa. Era como el 50% de dinero que nos llegaba a nosotros. Y como que la música para nosotros siempre fue nuestra mejor arma contra esto que la pobreza. Y por eso nos llamamos Grupo Armado, porque es como nuestra arma ante todo.
1: Oye, ¿y ustedes o tu hermano en realidad no se dedican a algo más o son todos músicos solamente?
0: Como que yo solamente me dedico como a la música como algo más profesional. Mi otro hermano ya tiene como su estudio, su carrera, y actualmente están trabajando en otro ámbito.
1: Ya, o sea que solo les falta quizás tener un poco más de ingresos para poder solventar, tener instrumentos y ya poder armar algo más sólido.
0: Exacto, porque el Grupo Armado es bastante irregular, pero siempre tratamos de darle a nuestro público algo bueno y de calidad.
1: Oye, y tú que eres el letrista de la banda, ¿cómo es? Cuéntame, por alguna experiencia, alguna anécdota que te haya llevado a escribir algo. Devélate.
0: ¡Ay! Me confieso, padre.
1: Eso mismo.
0: Bueno, desamores, muchos desamores.
1: Pero tan joven y tanto desamor.
0: Sí, lamentablemente me ha ido mal. Pero sin el desamor no existirían muchas las canciones que hay hoy en día. Entonces, la mayoría de las historias son de esas. Por ejemplo, Cruel Realidad, que fue uno de nuestros primeros lanzamientos de Balas para el Destino, cuenta la historia de hecho de mi hermano David, y le dice explícitamente con el nombre de, bueno, su ex amor también ahí. Como que quisimos como, esa canción fue como una especie como de broma, empezó como broma. Y dijimos, se escucha tan bien que la vamos a lanzar. Y así nace como Cruel Realidad y las bases del nacimiento del disco Balas para el Destino.
1: Oye, pero de verdad es muy interesante la carrera que ustedes están llevando. Bueno, el disco Nostalgia.
0: Sí.
1: Ese es el disco nuevo.
0: El nuevo.
1: Pero ustedes antes de eso tienen muchos singles.
0: Exacto, tenemos muchos singles y tenemos como dos o tres discos más o menos. Y eso pasa donde nosotros creábamos música de mucho antes de ese Grupo Armado. Grupo Armado no es algo reciente, es como reciente ya la conformación del grupo.

0: pero nosotros siempre nos gustaba como grabar como música, y ya como que teníamos nuestras canciones guardadas en las carpetitas de los archivos, y como que dijimos, nunca lo vamos a lanzar, como que no somos como dignos para lanzar algo así. Capaz que a la gente no le guste, capaz que contemos como tú dices, historia muy llorona y no le guste, pero al final nos atrevimos a lanzar estas canciones.
1: Oye, consulta, ¿ustedes de qué sector de San Bernardo son?
0: Somos de la confraternidad de acá de Balmazada con los Morros.
1: Perfecto, perfecto. ¿Siempre desde ahí?
0: Sí, siempre desde ahí. Nací y creado ahí.
1: Oye, y bueno, entonces están ahí cerca de las ferias también, y por eso este tema de que han ido a tocar ahí.
0: Sí, exacto. De hecho, nosotros salimos de mi casa y la feria ya la tengo ahí. Entonces, mi hermano me da risa porque me caso y le dije, mamá, tranquila, yo me encargo del almuerzo. Tocaba como sus 2-3 horitas y ya tenía la plata para el almuerzo y ahí iba ahí mismo a comprar la feria. Y la gente los conocía. Sí, hay gente que todavía nos reconoce, reconoce a mi hermano mayor y dicen, no, yo te conozco desde que eres muy niño, desde que tocáis violín. Y es muy bonito eso, el cariño de la gente, que todavía nos recuerda por lo que éramos. Y también queremos que nos recuerden por lo que actualmente somos.
1: Sí, yo veo que están creciendo de manera muy efervescente. Ojalá desearles toda la suerte de que les pueda mejorar mucho la situación, porque la verdad es que yo creo que a usted le falta tocar más en vivo, porque en el fondo es diferente el trabajo. Trabajo de estudio es uno, trabajo de tocar en vivo es otro. Ya está claro que pueden sacar discos, canciones y quedan sólidas. Nadie podría nada que envidiarle a otros artistas de los mismos estilos. Pero ahora falta subirse arriba del escenario.
0: Sí, y eso estábamos hablando con nuestros hermanos, que yo le daba varias ideas que, y dijimos, si no tenemos instrumento, por último, no sé, pues le sacamos las voces, tenemos las pistas y no sé, pues vamos como a un resto bar, un bar, y decimos, colocamos las pistas, las canciones, nosotros las cantamos, ponemos la voz y ponemos la cara. Y como por lo menos eso, hacer como para que por lo menos conozcan nuestras canciones, nos conozcan nuestros rostros.
1: Claro, como los Backstreet Boys.
0: Exacto.
1: Oye, qué interesante. Y tú que eres más joven, ¿tú pudieras contarme de repente cuál crees tú que son la influencia para tus letras? Porque entiendo que la música ya está claro. Desde tus padres, ustedes reciben toda la cultura desde chico y ahí es que se enganchan con este tema. Pero con respecto a las letras.
0: Con respecto a las letras, como anteriormente estábamos contando, son todas historias de nosotros. Es como, por ejemplo, yo tuve una relación hace como unos meses y la verdad yo quedé bastante mal en esa relación. Y me da rabia porque le había escrito la canción Solo Tú a una persona bastante especial y después como que no. Se acabó. Y después de Solo Tú ya aparecieron los temas de desamor, como Cigarro y como todas esas canciones, como que es del momento, como que todo pasa al momento.
1: Oye, y si la gente quiere buscar sus redes, ¿cuáles son?
0: Nos pueden encontrar en Instagram como Grupo Armado Oficial. Así explícitamente, y nos van a aparecer ahí. Es primero ahí.
1: ¿Y solo estar en Spotify?
0: Estamos en Spotify, en YouTube, YouTube Music.
1: Todo como Grupo Armado.
0: Exacto, en Deezer, Amazon Prime, ahí nos pueden encontrar todos.
1: Perfecto, entonces recordarle a la gente que estén buscando a los chicos de Grupo Armado. Realmente son unos vecinos bien esforzados y por supuesto queremos apoyarlos al máximo, porque si bien apoyamos a todos nuestros artistas, es importante cuando se materializa con música.
0: Sí.
1: Nosotros tenemos varias bandas que algunas han optado por a lo mejor partir haciendo covers, otras han optado por solo tocar en vivo y no grabar, y está bien, pero nosotros como radio, claro, podemos difundir mucho mejor cuando ya tienen algo grabado.
0: Exacto, y como tú mismo decías ahí, Pollo, a nosotros lo que nos hace falta en un grupo armado es tocar en vivo. Si por último no podemos conseguirnos los instrumentos, tenemos la instrumental, tenemos las pistas y tenemos las voces, que es lo más importante.
1: Algo se puede hacer.
0: Algo se hace.
1: Oye, Gus, no sé si tienes dentro de toda esta quizás breve trayectoria que tienen, alguna anécdota que pudieras contarnos que te parezca interesante, divertida, de repente de las mismas letras que has sacado, o de situaciones como tocando en lugares más menos comunes, como en la feria.
0: Sí, era anécdota como tal. Hay muchas. Voy a contarle aquí ya la historia completa de Cruel Realidad, porque es una historia bastante chistosa.
1: Suéltala toda.
0: Ya la vamos a soltar. No volvió el chocotero sin nada. Ya. Cruel Realidad nace porque en ese tiempo David, que era el acordeonista de la banda, sufrió una ruptura amorosa. Y lo que sucedió es que la chica, digamos, que se fue con el otro.
1: Entonces como que el corazón.
0: Sí, y como que nosotros llegamos con Darien, con mi hermano mayor, y dijimos, ¿y si le grabamos una canción a este? Y ahí después nosotros, entre letra y letra, entre acorde y acorde, nació la de David tenía sueños dorados. Y ahí como que esa canción como que iba a ser para nosotros en realidad, no más. Y después como que le mostramos la canción a David y en vez de como molestarse, le gustó. Entonces dijimos, ya voy a ayudar, como son. Entonces ahí la grabamos y pudo aparecer en el disco de Balas para el Destino, que fue de hecho nuestro primer álbum. Y porque habíamos lanzado ya una canción anteriormente que era Por Otro Amor, y después ya en Mala para el Destino, como teníamos algunas canciones guardadas ahí, le añadimos al disco.
1: Perfecto. Bueno, pues encantado, Gus, de haberte podido tener acá para que conversáramos un rato sobre Grupo Armado. Ojalá tener más noticias de ustedes. Vamos a estar difundiendo las canciones. Nos parece que suena muy bien, los felicito por aquello.
0: Gracias.
1: Es algo difícil, no todos los artistas lo logran, y la verdad estamos muy contentos con el resultado del trabajo de ustedes.
0: Muchas gracias, y espero que la gente de San Bernardino y de otras partes que nos estén viendo puedan conocernos un poco más como Grupo Armado y que escuchen las canciones, que es al final el
1: objetivo. Sí, y que los inviten a tocar para que puedan tener instrumentos propios y así llegar a presentarse en vivo.
0: Exacto, gente, mi único instrumento actualmente es un pendrive.
1: Ya, entonces, ¿eso algo que decirle a la comunidad entonces?
0: Que bueno, que sigan escuchando el Grupo Armado, que sigan escuchando San Bernardo Radio y que nos contraten. Contraten al Grupo Armado.
1: Ya saben, chicos, a través de el Instagram pueden contactar a los chicos, Grupo Armado Oficial. Muchas gracias por haber venido, Gus. Un saludo a tu hermano y hazle llegar nuestras felicitaciones, porque de verdad es un trabajo que nos enorgullece que sea San Bernardino.
0: Muchas gracias. Para nosotros estamos orgullosos de ser de San Bernardo.
1: Perfecto, nos encanta eso, nos encanta compartir a nuestros artistas locales su música y su trabajo, y esperamos que en un futuro no muy lejano los puedan tener tocando para ustedes en algún sector, tanto de la comuna como del mundo entero. Así que nada, comenzamos a despedirnos, agradecemos a Benjamín que estuvo lidiando ahí con nuestros vecinos de la escuela de rock que están acá intentando ensayar a la vez que hacemos el programa. Un saludo para ellos también, y por supuesto, un mensaje para Ingrid, que se ha portado excelentemente con nosotros acá como personal de El Canelo de Nos. Un beso y un abrazo para ella, que siempre nos está apoyando con todo el tema logístico acá. También un cariñoso abrazo a Sergio Pedro, que está en unas diligencias personales, y por supuesto le enviamos todo nuestro cariño. Y recordarles que sigan tanto a nuestro canal de YouTube como a nuestro canal de Spotify como San Bernardo Radio, y sigan nuestras cuentas de Instagram y TikTok como @SanBernardoRadio. Me despido y nos estamos encontrando en una nueva edición acá en la radio. Saludos.

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2: Hola, ¿qué tal? Sean todos y todas bienvenidos a San Bernardo Radio, la emisora oficial de la Ilustre Municipalidad de San Bernardo. Estamos aquí acompañándolos. Les recuerdo, episodios de estreno los días lunes, los días jueves a eso de las 10 de la mañana. Saludamos a quien está en los controles, saludamos a Hombre Pollo que está en la producción y Benja en los controles. Y el día de hoy vamos a hablar con vecinos, siempre hablamos con vecinos, pero en esta ocasión somos más bien personas que conviven en el mismo espacio, porque en 1985, con una visión bastante clara, que es contribuir a la construcción de una sociedad más sostenible, democrática, justa y saludable, poniendo en primer lugar al ser humano en armonía con la naturaleza, nace la ONG Corporación El Canelo de Nos. Y el día de hoy, para hablar sobre esta ya mítica ONG, nos acompaña Óscar Núñez Martínez, ingeniero en diseño industrial y también máster en educación ambiental. Óscar, ¿cómo estás?
3: Muy bien.
2: Bienvenido.
3: Buenos días. Gracias por la invitación. Bueno, El Canelo de Nos, como tú decías, nace el 30 de agosto de 1985, que es cuando firmamos el acta de inauguración.
2: Claro.
3: El Canelo se venía gestando desde el año 1980, cuando estábamos un grupo trabajando en el GIA, el Grupo de Investigaciones Agrarias de la Academia de Humanismo Cristiano. En un contexto de dictadura, nos juntamos varios profesionales y nos hacíamos la pregunta: ¿qué pasará con los campesinos en este país, el año 1985, aplicándole una política de neoliberal económica en el país? ¿Sí? Porque estábamos en dictadura, no olvidemos que Chile fue una especie de conejillo de India para incorporar esta política de neoliberal. Entonces, claro, la empresa, los grandes conglomerados se transformaron, se hizo una reingeniería, pero la pregunta que nos hacíamos a nivel rural: ¿qué pasaba con la producción? ¿Qué pasaba con la producción de alimentos fundamentalmente? ¿Y qué pasaba con los campesinos? Entendiendo un campesino, aquella familia que produce para el autoconsumo y que produce para los excedentes para el mercado. Entonces no sabíamos qué pasaba. Esa pregunta nos llevó a investigar, a recorrer el país. Yo tuve la oportunidad de recorrer el país desde Copiapó hasta prácticamente Chiloé y levantar un catastro de tecnologías campesinas. O sea, ¿qué tecnología usaba el campesino para producir? ¿Cómo lo hacía?
2: ¿Se repetían los modelos, se repetían estas tecnologías a lo largo de las regiones que lograste visitar o eran distintas?
3: Mira, dependiendo de la región.
2: Ya.
3: Por ejemplo, en el Norte Chico había mucha tecnología que tenía que ver con el agua. Ya, cómo cuidar el agua, cómo transportar el agua, cómo levantar el agua, cómo administrar, básicamente. Y también había una tecnología interesante con energía solar.
2: Estamos hablando de la década de los 80.
3: De los 80, fundamentalmente deshidratación de fruta.
2: Ya.
3: Bueno, y obviamente cuando tú vas más al sur, ya en la zona central, temas de cosecha, fundamentalmente conservación de alimentos, conservación de alimento para animales, por ejemplo, la enfardadora manual, etcétera. Y para el sur, obviamente, ya otro tipo de tecnología que tenía que ver más bien con el agua, ya, pero con el exceso de agua en este caso.
2: Claro.
3: Que, lamentablemente, hoy día no es así, ¿eh?
2: es cómo se administra un recurso, porque finalmente cuando uno de pronto ve algunos países o algunas regiones que son más extensas en lo horizontal, se va replicando el sistema agrícola, ¿no?
3: Claro.
2: Pero como nosotros vamos en vertical, las condiciones climáticas cambian mucho. Entonces, en algún lugar tienes carencia de agua y en otras tienes el exceso, como nos comenta.
3: Sí.
2: Y todo eso lleva a desarrollar distintas tecnologías. ¿Estas tecnologías logran ser ancestrales? ¿Logran de dónde vienen? Tú haces este catastro y te das cuenta que ellos, ¿dónde aprenden todo esto?
3: Sí, mira, esa es una discusión que tuvimos en el equipo de qué es lo que era una tecnología campesina,
2: ¿ya?
3: Cómo la definíamos. Del punto de vista tecnológico, obviamente, tenemos mucha influencia de nuestros conquistadores españoles,
2: uh-huh,
3: que traen tecnología, traen el arado, traen semillas, traen una serie de tecnologías para poder subsistir acá. Y eso de alguna manera se va mezclando, ¿no es cierto?, con los pueblos originarios, y se empieza a generar un mestizaje y también en la tecnología, ¿ya? Entonces, en esa definición, nos costó, digamos, al final, para una cuestión práctica, dijimos la tecnología campesina va a ser aquella que sea funcional a la cultura campesina y funcional a los objetivos. ¿Cuál es el objetivo de una familia campesina? Es alimentar a la familia, subsistir, mantener su tierra, y los excedentes van al mercado.
2: Van al mercado.
3: Al revés a lo que es una tecnología de punta hoy día, que es fundamentalmente estamos pensando en reproducir al máximo millones de unidades, y eso tiene un costo por unidad, y se está pensando fundamentalmente en exportar y no en la alimentación del país.
2: Claro, un consumo más bien de masa que un consumo domiciliario, claro, que llega a presentar excedentes.
3: Exacto, y el enfoque es diferente,
2: claro,
3: totalmente diferente. O sea, aquí estamos hablando de inversión de capital, economías que a gran escala, que no guardan ninguna relación con el enfoque campesino.
2: Exacto. O
3: sea, lo que tenemos, no podemos olvidar que cuando estamos hablando de producción interna, el aporte de la producción campesina es casi un 50% de lo que consume el país al interior.
2: No es menor.
3: No, ¿ya?, es menor. O sea, la lenteja, el poroto, los tomates, los choclos de temporada,
2: chacarería,
3: todo eso lo aportan las familias campesinas.
2: Okay.
3: ¿Ya? No así la gran empresa que exporta fruta, que está exportando, está pensando en otro objetivo,
2: mercado,
3: en otro mercado, ya, y no está, no, o sea, lo cual es bienvenido, te fijas, pero es otro enfoque.
2: Claro,
3: es otra manera de producir y otra tecnología.
2: Son visiones y son propósitos distintos, por
3: exacto,
2: lo demás. Oye, Oscar, cuando ya está este catastro, cuando ya está todo este panorama, ¿cómo comienza el Canelo de Nos a educar, a enseñar, a seguir aprendiendo? Porque esto es un aprendizaje constante, ¿verdad?
3: Exacto.
2: ¿Cómo empieza a funcionar? ¿Cómo la gente,
3: sí,
2: llega? ¿Cómo hacen charlas?
3: Bueno, mira, funciona? Aquí lo que hay que señalar es que un grupo de aproximadamente unos 10 profesionales, entre ellos un grupo multidisciplinario, agrónomo, antropólogo, sociólogo, yo soy ingeniero, liderado por Francisco Bio Grossi, en ese entonces tomamos la decisión de instalarnos acá en San Bernardo. Tuvimos la oportunidad de comprar una parcela de 7 hectáreas, se lo compramos a la familia Aranda, y decidimos montar un centro de capacitación para campesinos. Estamos hablando del año 85, donde en San Bernardo no existía nada de lo que vemos ahora alrededor de San Bernardo. O sea,
2: claro,
3: estamos en Nos y no había ni condominio, ni mall, sino que lo que habían eran parcelas donde habían familias campesinas produciendo. Por eso tomamos la decisión de instalarnos acá, el año 85. Entonces, lo primero que hicimos fue demostrar físicamente, demostrarlo en la práctica, que era posible que una familia campesina viviera en una hectárea y generara su propio autoconsumo. ¿Ya? Entonces, construimos una casa de adobe,
2: ¿ya?
3: Que todavía está hoy día.
2: ¿Cuál es la casa de adobe?
3: Hoy día donde estamos, estamos en esa casa de adobe.
2: Ah, ya, perfecto. ¿Ya? Ya.
3: Que después.
2: ¿Y este se construye en el 85?
3: El año 1985.
2: 41 ¿sí? años va a cumplir esta
3: claro.
2: casa, ¿ya?
3: ¿Okay? Y pasado temblores, terremotos y todo eso. Y todavía estaba paradita la casa perfectamente instalada. Bueno, en esta casa se vino a vivir una familia campesina.
2: ¿Ya? ¿Ya?
3: El Gualo Olate. Con su familia.
2: ¿Cuántos eran?
3: Eran. En ese momento eran tres, ya. Pero después su familia se reprodujo.
2: Claro.
3: ¿Ya? Entonces tenía una hectárea y con el apoyo técnico de tres agrónomos, entre ellos Patricio Yáñez, Fabiane y Joaquín Benavente, ¿ya? Claudio Fiabane. Entonces le generaron un convenio con ellos. Con esta familia, donde tenía que hacer lo que le indicaban.
2: Okay.
3: ¿Ya? Y era bien interesante porque el diseño planteaba que tenía que tener composteras,
2: ¿ya?
3: Que tenía que tener aves de corral, había una chanchera, había un caballo, ¿ya? Y tenía que generar un plan de producción como. Se acordaba entre ellos y se conversaba, digamos. Entonces, en este caso, el jefe de familia, el Gualo Olate, producía según lo que le indicaban. ¿Ya? Cuento corto, esto duró aproximadamente 3 años.
2: Ok.
3: ¿Ya? Claudio Fabiane hizo su tesis de ingeniero agrónomo con esta experiencia.
2: Ah, dale.
3: ¿Ya? Te cuento una anécdota. O sea, las primeras composteras que se estudiaron en Chile fueron las que se hicieron acá en el Canelo Venoso.
2: Ok.
3: ¿Ya? Abono orgánico. Entonces, Claudio planteaba un modelo de compostaje con sistemas de aserrín y aportes de la familia campesina de toda la materia orgánica, y eso había que compostarlo, evaluarlo, medir temperatura, nutrientes, etcétera. Todo lo que. Es un abono de punto de vista químico, físico y biológico. Y cuando presentó su tesis, no había nadie que se la pudiera revisar en la Universidad de Chile.
2: Porque no había antecedentes previos.
3: Y no habían profesores que practicaran la agricultura orgánica.
2: Ya.
3: Entonces tuvieron que contratar a Patricio Yáñez para que le evaluara su tesis. Patricio Yáñez era el que lideraba nuestro equipo de agrónomos. Vale. Aquí en el Canelo de Noso.
2: O sea, era algo que conocía cómo funcionaba.
3: Exacto. Entonces nosotros fuimos los líderes en Chile en todo lo que es materia de agricultura orgánica. ¿Ya? Fuimos los impulsores, los que partimos, uno de los que partimos. Bueno, estaba también la ONG El CET,
2: ¿ya?
3: También, que aportó bastante en el tema. Retomando esta familia campesina, se demostró que era factible que generara su propio autoconsumo y no tuviera problemas en términos de alimentación. ¿Ya? En términos de proteínas, se generaban todas las proteínas. En términos de vegetales, se generaban todos los vegetales. Lo único que era deficitario era el tema de la vestimenta,
2: ¿ya?
3: Y el azúcar, que faltaba algo de miel, digamos, en términos de colmena.
2: Pero en este modelo se podía subsanar con los excedentes que quedaban de la alimentación para la venta, para un trueque.
3: Exactamente.
2: Entonces, claro, si bien no podía producir todo, sí tenías las herramientas para poder conseguirlo.
3: Claro, exactamente, eso se trataba. Bueno, el experimento funcionó muy bien, perfecto, y se sacaron conclusiones, se publicó. ¿Ya? La tesis de Claudio, etcétera. Y entonces teníamos que entrar en la fase de difusión de cómo dábamos a conocer esto en todo el país. Teníamos esta parcela, que todavía no se llamaba el Canelo de Nos.
2: Ah, ya, ok. ¿Ya? ¿Tenía algún nombre o simplemente no era bautizado?
3: Era la parcela de San Bernardo, que ya, nosotros okay. Teníamos la oficina que estaba en Diagonal Oriente, en Santiago, y veníamos. Entonces, teníamos otro programa que era el programa de educación popular.
2: Ya.
3: Y trabajando con pueblos originarios, fundamentalmente nos reuníamos acá, teníamos un galpón, simplemente un galpón donde cocinábamos ahí, un fogón, a leña, un fondo, y llegaban los grupos de Temuco, de Osorno, de Portezuelo, de La Serena, etcétera, nos juntábamos y practicábamos agricultura orgánica. Entonces, dentro de esto, se nos ocurrió preguntarle a ellos que aportaran ideas de cómo le podíamos poner a este lugar.
2: ¿Qué año fue eso?
3: 1987.
2: Ya.
3: Varios de ellos nos dijeron, mira, estamos en Nos. El canelo es el árbol sagrado de los mapuches. Entonces le podríamos poner el canelo de Nos.
2: El canelo de Nos, ¿ya?
3: ¿Ya? Porque nosotros estábamos pensando en la sigla, centro de capacitación, campesina, CEA. Yeah, okay. ¿Ya? Entonces, ya, lo encontramos interesante y...
2: Claro, más cercano también.
3: Claro, más cercano y además propuesto
2: por la misma
3: persona. Entonces, se llamó el canelo de Nos, porque también podría existir un canelo en Puerto Montt, un canelo, claro, en La Serena, un canelo...
2: El concepto del canelo más el lugar geográfico, claro, referencial de donde funciona.
3: Exacto.
2: Y debemos pasar por tiempo a quizás avanzar un poco en el tiempo. En algún momento se contó con una revista de divulgación, sí. Se contó con una radio que además de entretener y acompañar como lo hacen las radios, recuerdo, habían cápsulas o habían programas bien técnicos sobre agricultura y también un canal de televisión. ¿Cómo fue esa experiencia? Porque de pronto deciden cerrar esas experiencias y cuéntanos, aprovechando, sí, saliendo de eso, ¿en qué es lo que estamos en la actualidad?
3: Okay.
2: ¿Qué es lo que hace el canelo en la actualidad y cómo nuestra comunidad puede también vincularse con aquello?
3: Como institución nacimos, como te decía antes, en el año 85, uh-huh, y nos financiábamos con la cooperación internacional.
2: Okay.
3: O sea, presentábamos proyectos a agencias de cooperación y nos aprobaban los proyectos de acuerdo al sentido que tenía. Una vez que recuperamos la democracia, en el año 1990, nosotros fuimos colaboradores de ese proceso. En este lugar se capacitaron más de 5.000 apoderados de mesa para el plebiscito del no y el sí, el cual se ganó, felizmente. Entonces, la cooperación internacional empezó a disminuir.
2: Okay.
3: Porque ya no se justificaba. O sea, era una cooperación que tenía por objetivo recuperación de la democracia. Nosotros, dentro de nuestra misión, está fundamentalmente el tema de la sustentabilidad y el medio ambiente, y también la educación para la democracia. Por tanto, aquellos programas y proyectos que guardaban relación con recuperación de la democracia empezaron a ser deficitarios desde el punto de vista económico. Teníamos una revista muy buena que se llama El Canelo. En esa época, fíjate, en esa época teníamos un tiraje de aproximadamente 5.000 ejemplares, pero cada tiraje nos costaba como 4 o 5 millones de pesos y la teníamos que sacar mensual. Y obviamente empezamos a tratar de que se autofinanciara, uh-huh, empezamos a ponerla en los kioscos, qué sé yo, se lograba financiar una parte, pero no todo. Todo. Y la política de la Concertación fundamentalmente no fue apoyar para nada a los medios de comunicación alternativos. Y ahí caímos el APSI, ¿te acuerdas? Caucer, etcétera. Fueron cerrando paulatinamente cada uno de estos medios porque no tenía cómo financiarse. Y fundamentalmente en Chile se financian con la publicidad.
2: Claro.
3: Y fundamentalmente los que pagan más en publicidad son las grandes empresas que no están...
2: Que también te hacen cambios editoriales.
3: Y te obligan a poner otras cosas.
2: ¿Sí? Claro, claro.
3: Por tanto, lamentablemente tuvimos que cerrar nuestra revista. No fue posible mantenerla, teníamos un déficit que era bastante grande.
2: ¿Y en el caso de la radio?
3: El caso de la radio siguió, también la fuimos manteniendo con mucho esfuerzo, pero también llegó un momento en que el déficit era bastante alto y lamentablemente no pudimos mantenerla. Estuvimos obligados a suspender sus funciones. Y nos siguió este proceso, digamos, de modernización y urbanización, digamos, llegó a San Bernardo, a NOS. Se nos instalaron al lado condominios, se nos instaló un mall,
2: la estación del tren,
3: el metro tren, etcétera. Y llegó un momento en que mirábamos para el lado y no teníamos ningún campesino.
2: Claro.
3: Se nos habían ido los campesinos, ¿te fijas? Hoy día la economía familiar campesina está desde, yo diría, desde la región de Ñuble hacia el sur.
2: ¿Ya?
3: ¿Ya? Donde podemos encontrar campesinos con esas características. Y básicamente ahí es donde estamos trabajando, en Chiloé, en Futaleifú, en Palena. Estamos con proyectos en San Juan de la Costa, en San Pablo, en Osorno, etc. Entonces, en un momento determinado dijimos, bueno, ¿qué hacemos con esta infraestructura? Tenemos una infraestructura que está subutilizada.
2: Claro.
3: Y tuvimos un tiempo buscando alternativas hasta que felizmente conversamos con el municipio. Y el municipio se interesó por la infraestructura. Y qué mejor que quedara en manos de un municipio y que el municipio siempre está trabajando con la comunidad.
2: Te asegura ese acceso a la comunidad.
3: Exacto, claro. Porque la otra alternativa era venderlo a una empresa privada y pasar máquinas, arrasar y montar un condominio.
2: Claro.
3: Entonces, al final, esta infraestructura sigue vigente gracias al municipio de San Bernardo. ¿Ya? Y nosotros, como Corporación El Canelo, nos instalamos, ¿no?, en un rinconcito donde estaba antiguamente la radio, uh-huh, en esa misma casa de adobe, y seguimos funcionando como Corporación El Canelo. Seguimos funcionando con los proyectos en el norte, en Río Hurtado, en Calama, en el sur, etcétera, porque el trabajo que hacemos es en terreno.
2: Claro. Oye, ¿ya? Oscar, para ir cerrando, porque ya el tiempo nos pide cerrar.
3: Sí.
2: El Canelo, acá en San Bernardo, ¿qué está haciendo? ¿Hay talleres, hay charlas, hay conversatorios? ¿Cómo nos involucramos con la comunidad local?
3: Perfecto. Mira, básicamente nosotros estamos, como te decía, en nuestro trabajo de energía alternativa lo hacemos en el norte, uh-huh, en Río Hurtado, en Ponte Patria, con Barbalá. Ya ahí estamos con proyectos de hornos solares, cocinas solares. Hay un restaurante solar en Villaseca que también el Canelo colaboró. En el sur, básicamente todo lo que es agricultura orgánica, en las localidades que te nombré. Y acá en San Bernardo, fundamentalmente estamos vinculados al entorno en NOS, ¿ya?, con todas las localidades. Cinco Pinos, estamos trabajando en... En este momento hay un proyecto de cocinas brujas, uh-huh, para ahorro de energía en Palmeras 4. Entonces, y tenemos nuestra escuela móvil. Escuela móvil le llamamos porque es una propuesta de diferentes talleres que la comunidad nos indica que necesita desarrollar. Tenemos talleres de participación ciudadana. Tenemos talleres de capacitación a dirigentes de juntas de vecinos, cómo mejorar su capacidad de gestión. Tenemos otros talleres que son más prácticos, por ejemplo, de macramé, talleres de salsa, de baile. y también de algunas herramientas que la gente requiere. Por ejemplo, tengo un taller que tiene un éxito de participación, que es aprender a usar el programa Excel, ¿ya?
2: Entonces, transversal y fundamental para lo que usted haga, es necesario el Excel.
3: Exacto. ¿Sabe? Sí, pero hay gente que no sabe.
2: Claro, y tiene que aprender.
3: Claro, entonces ahí llega con su computador y le enseñamos a usar el Excel.
2: Perfecto. ¿Ya?
3: Pero también usar el Word y otros programas que son súper importantes. El Word, el PowerPoint, qué sé yo, es una trilogía que tiene que manejar hoy día. Claro, sino
2: la ofimática es necesaria.
3: Exacto. Entonces, estamos trabajando con la comunidad en ese sentido, aportando a... Y estamos permanentemente diagnosticando cuál es la necesidad y esa expresarla en talleres.
2: Perfecto, buenísimo. Oscar, muchas gracias por acompañarnos. Me gustaría quizás en alguna próxima oportunidad que habláramos más sobre, por ejemplo, la olla bruja, que es todo un tema muy importante, y otro tipo de las cocinas, los hornos solares. De hecho, hay uno acá, ¿no?
3: Sí, tenemos ahí una exposición de energía solar. Sí, yo creo que sería interesante hablar sobre el concepto de tecnología socialmente apropiada, ¿ya? O sea, aquella tecnología que la gente se apropia, ¿ya?, de ese conocimiento.
2: Maravilloso. Muchas gracias.
3: De nada.
2: Despedimos a Benja, despedimos a Hombre Pollo. Esto ha sido San Bernardo Radio. Les recuerdo, estrenamos episodios los días lunes y también los días jueves a eso de las 10 de la mañana. Nos pueden escribir a sanbernardoradio@sanbernardo.cl o por redes sociales, también en TikTok y en Instagram. Nos encuentran como @sanbernardoradio. Nos despedimos y les recordamos que les recordamos que los queremos mucho. Será hasta una próxima. Chau, chau.

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1: Hola, hola, mi nombre es Sergio Pedro y te doy la más cordial de las bienvenidas a La Playlist de San Bernardo Radio, la emisora de la ilustre Municipalidad de San Bernardo. En este espacio, me refiero a La Playlist, lo que hacemos es buscar distintos vecinos y vecinas, invitarlos a que nos cuenten algo íntimo, y esto algo íntimo es música, porque no hay nada más íntimo que la relación de un individuo con la música, y es por eso que hemos pedido a la persona que nos va a acompañar el día de hoy que elija cinco canciones que o le gusten, o que marquen hitos importantes, o que sean parte de su soundtrack. El día de hoy, tu amigo y vecino de San Bernardo, el sorprendente Vladimir Bolton. ¿Cómo está, amigo?
2: Muy bien, estimado Sergio Jara. Espero poder estar a la altura en este programa que me hizo transitar por varios pasajes de mi vida, pero concluí de que esto va exclusivamente dedicado a mi hija. Es una bitácora de cómo, a través de estos temitas, he ido entendiendo estos ya 36 años de vida que acumulo.
1: Administrador público.
2: Correcto. Una de la Universidad de Valparaíso.
1: Dedicada a la cultura dentro de su territorio también.
2: Así es. Hoy día, desde Labor Cultural, junto a Fernanda Larronda y Alexa Brevi, a quienes les mando un corazón coreano a ambas chiquillas.
1: Maravilloso. Oye, Vladi, debe haber gente que no te conoce. Difícil, pero debe haber gente que no te conoce.
2: Es muy probable. Muy, muy, muy probable.
1: No, sin San Bernardo, chico, todos nos conocemos. Somos 350.000 personas y todos nos conocemos.
2: Mira, seguramente he sido compañero de algún primo tuyo. Eso pasa en San Bernardo. Chico. He compartido, no sé.
1: Hemos compartido primos.
2: No.
1: Tipo en partidos de fútbol.
2: Ah, claro, claro, claro.
1: En salas de clase, en tocata, clase, en idas al cine. Sí. Uno comparte primo. Preséntese, señor Vladimir Bolton.
2: Bueno, de profesión administrador público, soy padre de Alfonsina, una persona que amo infinito. Actualmente, tal como les comentaba, participo en Labor Cultural, también en el medio comunicacional Fomeo TV, y en mis horarios laborales soy el coordinador de la Oficina Municipal de las Juventudes de nuestra ilustre Municipalidad de San Bernardo.
1: Más adelante vamos
2: soy del Colo Colo también, me gusta harto el Colo, sí. Y voy al día con todo el universo cinematográfico de Marvel. Eso es harto.
1: Es harto. Sí. ¿Qué pasa con las series? ¿También lo incluye o no?
2: También la incluye, de hecho, bueno,
1: no difíciles son, sí, ¿no? Son horas y horas de reproducción.
2: Todos los martes está saliendo Daredevil Born Again y está crema.
1: Maravilloso. Oye, Blay, vamos a profundizar sobre Labor Cultural, Fomeo TV y Marvel más adelante, porque lo que hacemos acá es hablar de música.
2: Correcto.
1: Necesito saber con qué vamos a comenzar.
2: Vamos a comenzar con un tema de Anita Tijoux llamado Emilia. Una canción que ella le realiza a su hija y donde transmite el sentimiento que una madre llega a tener con su hija. Y en este caso yo lo traslado al sentimiento que yo tengo con la mía, con Alfonsina. Y en este caso también he logrado concluir de que el amor de un padre a un hijo y viceversa, creo que es el amor más puro que puede haber. Y en estos tiempos, amar como opción es algo que también lo defino como una posición política. El poder entregar amor más que odio muchas veces.
1: Hermoso, por favor, presente la canción.
2: Entonces, vamos con el primer tema de la playlist, Emilia de Anita Tijoux.

0: Así que por favor, ya mándenlo para la casa con la práctica aprobada, porque lo hace maravilloso. No necesitamos seguir viendo el talento de este hombre. Así que saludos para él, también a Claudita Lagos, que está en la coordinación de que todo esto funcione bien, y a la gente hermosa del Canelo de Nos, que nos permite tener nuestro sucucho radial acá. Vladimir, cuéntanos un poquito, ¿qué labor cultural, grosso modo, qué se dedican y cómo las personas pueden acceder a la información de lo que hacen?
1: Correcto, es una empresa creativa de San Bernardo, donde buscamos ser un puente entre las distintas actorías de un ecosistema territorial cultural. Artistas, locales, centros culturales. Estamos ahí trabajando como una residencia en el Centro Cultural Primero de Mayo. Y lo que buscamos es generar experiencias donde puedan ver, digamos, lo mejor de nuestro territorio. Ya sea músicos, artistas visuales. Tuvimos en este verano una obra de teatro, también estuvimos explorando aquello. Entonces buscamos poder consolidar a San Bernardo como, si bien sabemos que es la capital nacional del folclore, también si uno mira alrededor en la zona sur podemos darnos cuenta que el nivel de desarrollo artístico, cultural, patrimonial que tenemos en nuestra ciudad no la tiene otra comuna. Por tanto, creemos que debemos sacarles provecho, y en eso es la labor que cumplimos en esta empresa, en este emprendimiento que estamos explorando.
0: Perfecto, porque San Bernardo, tal como lo mencionas, es una industria cultural gigante. De hecho, hemos tratado de encontrar una radio municipal que haga lo que hacemos nosotros, que es poner música de la comuna como todo el día, 24/7. Tenemos más de 168 proyectos musicales, solo que trabajan con nosotros. Hay muchos más que ya estamos conversando para que se unan con nosotros. Así que hay mucha labor cultural que hacen en San Bernardo. Así que
1: ¿Cuál fue el último artista que se habrá sumado al catálogo de Radio San Bernardo?
0: San Bernardo Radio. Se llama... Es un nombre en inglés que no recuerdo bien, pero es una banda de power metal.
1: Correcto.
0: No, discúlpenme, pero es muy buena.
1: Disculpa por haber hecho el otro rol.
0: No, ¿sabes qué? Me acordé cómo se llama. Night Savage, una banda de metal, de heavy metal, muy potente, que está sonando ya en nuestra programación, y atentos porque quizás se venga alguna entrevista o algún tipo de colaboración pronto. Así que tenemos una memoria muy fresca.
1: Correcto, bien ahí.
0: Oye, Vladimir, ¿con qué seguimos?
1: Bueno, hay un artista que fui a ver cuando era joven, en aquellos años, en los locos 2000,
0: ya.
1: Que antes se llamaba Nach Scratch, hoy solamente es Nach. Él tiene un tema que se llama Disparos de Silencio, donde visibiliza distintos crímenes que el Estado ha cometido, y nombra a personas como relevantes del mundo en esa lucha por los derechos humanos. Particularmente en Chile hace mención de Víctor Jara, de Violeta Parra, y este es un tema que a mí me hace siempre recordar a mi abuelo, quien es detenido desaparecido, y que creo que es un capítulo que todavía no cerramos como sociedad, y creo que es importante hacerlo. Hemos visto de pronto cómo la misma institucionalidad se ha ido deteriorando en el campo de los derechos humanos, y mi abuela, toda la familia de mi madre hacia arriba de ella, se ha ido sin saber el destino de Manuel. Por tanto, esperamos que algún día podamos dar con ello como un acto de justicia, finalmente. Hoy día, sentir esa injusticia institucional que venga de parte de una institución del Estado, o sea, de un aparato estatal completo, es algo bien complejo. Y también me hace cuestionarme cómo lo voy a abordar con mi hija. Entonces, creo que, como decíamos al principio, que esto es una bitácora, este tema le va a entregar hartos insumos para entender.

0: 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Estamos con Vladimir Bolton, quien nos está contando su playlist. Si usted en algún momento quiere contarnos su playlist, escriba sanbernardoradio@sanbernardo.cl o en nuestras redes sociales, tanto Instagram como TikTok, en @sanbernardoradio. Ahí está el hombre pollo, siempre dispuesto a agendar una fecha para que usted nos cuente esas 5 canciones que han marcado su vida. Nos vamos con la tercera canción de Vladimir. Esto no es un top, como dice a un gran youtuber, sino que es un listado. Pero vámonos con la tercera, Vladimir.
1: Sí.
0: ¿Qué hacen los prisioneros con Amiga Mía en la playlist de Vladimir Bolton?
1: Bueno, de partida, Los Prisioneros, mi banda favorita de rock chileno. Digamos que ahí fui por primera vez fan cuando era niño en la Manuel Magallanes Mall en San Bernardo. Con mi amigo Leonardo, que hoy día está en Pucón, a quien le mando muchos saludos, y flipábamos con Los Prisioneros. Cuando salió el cassette de VHS con la grabación del Estadio Nacional, fue de verdad algo épico. Y particularmente elegí Amiga Mía porque la vida me ha sabido rodearme de muy buenas amigas, personas que considero bastante. Visiones que también comparto muchas veces y que, al igual como decía Pedro Lemebel, no tengo amigas, tengo amores. Y así las siento. Por tanto, todo lo que cuenta, no solo este tema, sino que hay, yo creo que más de 4 canciones que hablan de la amiga, siento que van por buenos caminos en algunos casos. Y en eso dije, bueno, tienen que estar Los Prisioneros, y una parte importante también son las amigas, porque sin ellas, claro, no sé si podría sobrellevar la vida de adulto, y pienso que también siempre han estado sometidas a situaciones bien fomes, pues. Entonces espero que el día de mañana, así como mi hija tenga amigas y amigos, sea también en ese marco que le comentaba al principio, que es como desde la marca, ¿sí?, desde la buena onda, desde el sentir, desde el apañarnos, que algo que de pronto se va desdibujando con el tiempo, pero que siempre esas amigas van a estar presentes, ya sea en el inconsciente o en el consciente de uno.
0: Presenta la canción.
1: Vamos con Amiga Mía de Los Prisioneros.

0: Estamos de regreso acá en San Bernardo Radio, la radio de la ilustre municipalidad de San Bernardo. Estamos junto al administrador público y gestor cultural. No le gusta a usted la etiqueta. Mire, trabajador cultural, obrero cultural, ¿cómo le gusta?
1: Sí, obrero cultural. Suena porque para ser un gestor cultural hoy día la universidad ya se adueñó de ese ticket.
0: Claro.
1: Pero me considero más un gestor de lo público. Más ampliamente, pero en lo cultural sí, la experiencia de haber estado en el Departamento de Cultura y Turismo me permitió conocer no solo el ámbito como el hip hop, el rock que ya conocía, sino adentrarme muy fuertemente en el folclore y precisamente el tema que viene hace relación con eso.
0: Oye, antes de irnos con la canción Todo Cultural, Marvel, ¿qué onda Marvel en tu vida? Porque hay un momento donde la gente dice, no, Marvel, después de tal película, el declive, pero hay otras personas que son fieles a Marvel, como tú, que sí. Siguen consumiendo lo que salga de la franquicia, ¿no?
1: Sí, bueno, así como veo otros contenidos, requiero, por lo gris que se pone a veces la vida, de tener espacios donde pueda consumir algo que no me haga cuestionarme nada. Disculpe, señor de la... que no me haga cuestionarme nada, ¿cachai? Y Marvel, desde que iba en la universidad, cuando salió Iron Man y después ya los primeros Vengadores, que fue, yo creo que un junte que nosotros habíamos visto en monito y después claro. Llevarlo a la vida real con un casting como... al clavo que generaron, que hasta el día de hoy sigue vigente mayoritariamente, es algo que he seguido a pesar de sus vaivenes, porque sí han habido contenidos bien bajitos, pero hoy día están con todo. O sea, el estreno de Spider-Man que viene ahora es el primer tráiler que llega al billón de visualizaciones y alcanza en los datos no soy muy bueno, pero rompió todos los récords había y por haber en cuanto a un tráiler. Y estamos todos expectantes con Doomsday, donde se anticipó que iba a ser el actor Robert Downey Jr., que es el mismo de Iron Man. Entonces estamos todos esperando cómo se relaciona aquello y donde se estima de que va a haber un reset para dar... a otros personajes, otras historias y soltar un poquito este canon que han ido construyendo ya varias décadas.
0: En tu opinión, sí. ¿Lo más alto y lo más bajo de Marvel?
1: Lo más bajo, She-Hulk, una serie que hicieron en Disney. Lo más alto, qué buena pregunta. Yo creo que lo más alto fue el Capitán América Soldado de Invierno. Creo que mezclaron muy bien este entramado más político con cosas más de acción. Es la antesala del conflicto que se desarrolla después en Civil War entre Capitán América y Iron Man. Creo que es una película que sienta ciertas bases para otros para otras series que han salido en esa línea, como Daredevil, como fue también Moon Knight. Y bueno, creo que esa es la cúspide, sí.
0: Volvemos al...
1: Paréntesis. Impresionante el momento cuando uno está en el cine y salen todos los Vengadores cuando el Capitán América estaba peleando con Thanos y no tenía por dónde... También fue épico. A la altura de la batalla de los bastardos de Game of Thrones.
0: A la altura.
1: A la altura de ella. Wow. Sí.
0: Vamos con la canción. Volvamos a lo que vinimos. Cuénteme un poquito qué canción viene y por qué está acá.
1: Bueno, la salud mental es algo súper importante. Y la verdad es que el año pasado, por X temas que no vale la pena conversar aquí. Llegué a un punto de mi salud mental que nunca había transitado. Creo que llegar a haber tenido ideaciones suicidas era algo por lo que yo nunca me había visto enfrentado siquiera. Y fue la mente la que me llevó a ese lugar, Por tanto, creo que es muy importante ser consciente de ello. Y el tema que elegí, que es Rincón de Milo J, precisamente habla de eso, de cómo finalmente llega un punto donde uno dice, bueno, voy a citar textual la canción, creo que no soy tan bueno como un día prometí, y el insomnio pregunta cuánto puedo seguir, gritándole al destino, no te olvides de mí, y aunque varios lo hicieron, aún no puedo morir. Y creo en eso, ¿cachai? Habiendo transitado ese momento muy muy túnel, muy, muy oscuro, donde tuve la compañía de una muy buena amiga, que por eso elegí el tema anterior, logré ir al psiquiatra, hacerme un tratamiento al respecto, medicarme, una situación que no había conocido hasta el año pasado, y llevar meses en terapia con una psicóloga para entender de que a veces estos momentos álgidos de estrés, de donde uno crea su propio túnel, como decía Ernesto Sabato, puede salir de ahí, y hay herramientas para hacerlo. Y las redes, en ese sentido, las redes de apoyo, las redes institucionales, son algo que muchas veces uno no conoce hasta que le pasa. Y creo que es muy importante, como le decía esta bitácora a través de canciones que le quiero dejar a mi hija, de que nunca pase eso por alto, de que no tolere ningún tipo de pisotón en ese sentido, porque el daño es complejo, y creo que es algo por lo que la cotidianidad y las distintas personas pasamos en nuestro tránsito a ser personas más adultas. Y que cuando escuché este tema hace muy poco, fue como, me recordó aquello y dije, pucha, sí, pues, no puedo dar pie atrás, ¿cachai? Tengo que seguir. Y esa es la invitación que hago, a seguir.
2: Presento la canción.
1: Vamos con Rincón de Milo J.

0: Seguimos acá en la playlist de San Bernardo Radio, la radio de la ilustre Municipalidad de San Bernardo. ¿Cuál es nuestro propósito con la playlist? Cuando ideamos esta locura de pedirle a la gente que nos viniera a hablar de canciones, dijimos, queremos conocer a la mayor cantidad de vecinos y vecinas. ¿Cómo podemos conocerlo de una forma íntima? ¿Cómo hacer que la gente se abra a contarnos sus alegrías, sus penas, sus tristezas, sus miedos, sus hitos? Y creemos que no hay nada más íntimo que la música. No hay nada más genuino que los sonidos que nos cobijan o nos entretienen. Así que es por eso que usted también puede hacer su playlist. Escríbanos a sanbernardoradio@sanbernardo.cl y díganos, quiero llevar mis 5 canciones y que ustedes me recomienden una. Porque así es como funciona esto. Seguimos con Vladimir Bolton. Después de este momento emotivo, esta canción que nos hace pasar por lugares que a veces uno no quisiera estar, pero son tan necesarios porque nos enseñan mucho de empatía, nos enseñan mucho sobre sobrevivir y sobrevivir también. Vamos a ir con la última canción que tú has puesto en esta lista, Vladimir, y luego nosotros te vamos a recomendar una canción de nuestro universo sonoro.
1: Correcto.
0: Cuéntanos, ¿con qué terminamos tu playlist?
1: Bueno, terminamos con una canción que yo creo que Silvio Rodríguez la hizo pensando en mi abuela Martina, que este año nos dejó. Tuvo 11 hijos, tal como decía la canción, y creo profundamente que si nosotros trabajamos y anhelamos un mejor país, eso va a ser en la medida que también avancen las mujeres, porque son ellas las que han demostrado tener una entereza para sacar adelante a 11 hijos, como fue mi abuela. Son ellas quienes han demostrado tener mucha empatía en los distintos roles que les han tocado, que son poquitos, de liderazgo, y que esperamos que el día de mañana sean más. Y creo que al ser padre de una hija, que también a usted le debe pasar, queremos que ellas no pasen por ningún lugar sombrío, que sus vidas sean plenas, que esa sonrisa que veo en mi hija no se desdibuje, ¿cachai? Entonces creo que este tema cristaliza muy bien eso, y Silvio, Inti Imani, Yapu, son parte de la herencia cultural que me entregaron mis padres, mi madre y mi papá. Entonces quise cerrar con este tema también para poder de cierta manera rendirle públicamente un homenaje a mi abuela, porque fue una persona que marcó, somos como 40 o más primos, entonces cada uno ya ha ido teniendo sus bendiciones. Por tanto, el matriarcado en el que nos tocó vivir como familia fue algo que disfrutamos bastante. Y esperemos que, así como yo tuve una infancia muy, digamos, muy alegre, también obviamente con muchas dificultades, también hay que decirlo, espero que también mi hija transite una sociedad donde las mujeres hayan avanzado más y que ella en ningún momento se vea enfrentada a algún problema, a alguna discriminación por el hecho de ser mujer. Por eso elegí Mujeres de Silvio Rodríguez.
0: Hay un lugar, y esta canción lo explica muy bien, porque yo creo que podría haber una gran pelea en el universo con lo que dijiste, porque todos creemos que esta canción Silvio Rodríguez se la escribió nuestra abuela. Quien la haya escuchado y quien le guste piensa lo mismo. Hay un rol, hay un, ¿cómo decirlo? Sí, es un rol de liderazgo dentro de lo que es la familia, dentro de lo que son las estructuras comunitarias más cercanas, que se forman no en base a una necesidad de protección, no en base a una conveniencia, sino que en base al amor. Y el rol de la mujer dentro de ese tipo de comunidades es enorme. Es increíble ver cómo de pronto personas, mujeres en particular, que es lo que estamos hablando, sin ningún tipo de habilidad, pues lo pueden todo solo enfocándose en el amor que entregan al momento de hacer cosas. Ejemplos de madres, hay millones, ejemplos de hermanas, ejemplos de tías, ejemplos de abuelas que en algún momento se transforman en el todo de las infancias, sobre todo. Así que creo que esta canción es un lindo homenaje a cómo vemos el mundo en la infancia también. Estas mujeres que parecen ser tan altas, tan gigantes, tan acogedoras, ¿no?
1: Sí, sí, pienso en la Kena, la mamá de la Alfonsina, pienso en mi mamá, mi abuela, que ya no me queda ni una abuela. En un momento tenía tres, ahora no tengo ni una. En algunas tías, en mi hermana también, que tienen que jugar este rol que muchas veces es bien solitario por el modelo en el que vivimos, donde se le asigna al hombre históricamente el rol de proveedor y hay lugares donde te estrujan bastante. Y les toca muchas veces, y yo creo que también a ti te ha pasado, a mí, sacarnos adelante y en eso obviamente son la punta de lanza para que esta sociedad avance. Si las mujeres están mal, todos estamos mal.
0: Blake, presento la canción.
1: Esta canción es Mujeres, de Silvio Rodríguez.

0: Estamos llegando al fin de la playlist acá en San Bernardo Radio, la emisora de la ilustre Municipalidad de San Bernardo. Estamos cerrando, sí. Y llega el momento en el que nosotros le decimos: Vladimir, te vamos a recomendar una canción. Y hay personas como Vladimir que también trabajan dentro de lo que es toda esta industria cultural. Entonces es difícil escoger algo que quizás no conozca o conozca más o menos a media. Pero antes de recomendarte una muy buena canción de una muy buena artista local, el micrófono es tuyo, la cámara es tuya, el mensaje es tuyo.
1: Todo lo que he hecho es por mi hija. Y espero que vea este playlist en algún momento y que sepa que la amo mucho. Siempre.
0: Y la canción que viene ahora es una canción que habla de la batalla. Es una batalla frente a la vida, pero una batalla que se toma con la alegría que se deben tomar las batallas. Nos vamos a ir con la canción Katana de Mailoa. Una canción potente, un rap muy rico, con una carga de soul increíble, con una fuerza maravillosa, pero sobre todo con un estilo medio lowrider que nos impulsa realmente a querer hacer lo que tengamos que hacer. Así que Vladimir, muchas gracias por abrirte, muchas gracias por venir. Me gustaría de pronto que nos despidiéramos, no con la canción en esta ocasión como suele ser, sino que nos cuentes qué se siente armar 5 canciones para contarle un poquito al mundo qué es lo que te pasa, quién erí. O una cápsula incluso como esto algún día Alfonsina nos va a estar viendo desde un televisor moderno, quizás cómo serán
1: en los ojos, los párpados, la retina,
0: en un chip, no sé, y va a decir wow.
1: Fue un bonito ejercicio. Agradezco la invitación porque también hay un trayecto, hay una historia y en este caso hay una proyección. Yo creo que esa línea fue crucial, el poder en el tiempo poder entregarle este mensaje a la pequeña Alfonsina, quizás cuando sea más grande, es un buen ejercicio, muy recomendable.
0: Maravilloso, será hasta una nueva edición de la playlist. Que estén muy bien, un abrazo gigante a cada uno de ustedes, besos.

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1: Hola, hola, mi nombre es Sergio Pedro y te doy la más cordial de las bienvenidas a La Playlist de San Bernardo Radio, la emisora de la ilustre Municipalidad de San Bernardo. En este espacio, me refiero a La Playlist, lo que hacemos es buscar distintos vecinos y vecinas, invitarlos a que nos cuenten algo íntimo, y esto algo íntimo es música, porque no hay nada más íntimo que la relación de un individuo con la música, y es por eso que hemos pedido a la persona que nos va a acompañar el día de hoy que elija cinco canciones que o le gusten o que marquen hitos importantes o que sean parte de su soundtrack. El día de hoy, tu amigo y vecino de San Bernardo, el sorprendente Vladimir Bolton. ¿Cómo está, amigo?
2: Muy bien, estimado Sergio Jara. Espero poder estar a la altura en este programa que me hizo transitar por varios pasajes de mi vida, pero concluí de que esto va exclusivamente dedicado a mi hija. Es una bitácora de cómo, a través de estos temitas, he ido entendiendo estos ya 36 años de vida que acumulo.
1: Administrador público.
2: Correcto. Una de la Universidad de Valparaíso.
1: Dedicada a la cultura dentro de su territorio también.
2: Así es. Hoy día, desde Labor Cultural, junto a Fernanda Larronda y Alexa Brevi, a quienes les mando un corazón coreano a ambas chiquillas.
1: Maravilloso. Oye, Vladi, debe haber gente que no te conoce. Difícil, pero debe haber gente que no te conoce.
2: Es muy probable. Muy, muy, muy probable.
1: No, sin San Bernardo, chico, todos nos conocemos. Somos 350.000 personas y todos nos conocemos.
2: Mira, seguramente he sido compañero de algún primo tuyo. Eso pasa en San Bernardo. Sí. He compartido, no sé.
1: Hemos compartido primos.
2: No.
1: Tipo en partidos de fútbol.
2: Ah, claro, claro, claro.
1: En salas sí, sí, de sí. clase, en tocata, caso, sí. En idas al cine. Sí. Uno comparte primos. Preséntese, señor Lager.
2: Bueno, de profesión administrador público, soy padre de Alfonsina, una persona que amo infinito. Actualmente, tal como les comentaba, participo en Labor Cultural, también en el medio comunicacional Fomeo TV, y en mis horarios laborales soy el coordinador de la Oficina Municipal de las Juventudes de nuestra ilustre Municipalidad de San Bernardo.
1: Más adelante vamos
2: soy del Colo-Colo también, me gusta harto el Colo, sí. Y voy al día con todo el universo cinematográfico de Marvel. Eso es harto.
1: Es harto. Sí. ¿Qué pasa con las series? ¿También lo incluye o no?
2: También la incluye, de hecho, bueno,
1: no difíciles son, sí, ¿no? Son horas y horas de reproducción.
2: Todos los martes está saliendo Daredevil Born Again y está crema.
1: Maravilloso. Oye, Blay, vamos a profundizar sobre Labor Cultural, Fomeo TV y Marvel más adelante, porque lo que hacemos acá es hablar de música.
2: Correcto.
1: Necesito saber con qué vamos a comenzar.
2: Vamos a comenzar con un tema de Anita Tijoux llamado Emilia. Una canción que ella le realiza a su hija y donde transmite el sentimiento que una madre llega a tener con su hija. Y en este caso yo lo traslado al sentimiento que yo tengo con la mía, con Alfonsina. Y en este caso también he logrado concluir de que el amor de un padre a un hijo y viceversa creo que es el amor más puro que puede haber. Y en estos tiempos, amar como opción es algo que también lo defino como una posición política. El poder entregar amor más que odio muchas veces.
1: Hermoso, por favor, presente la canción.
2: Entonces, vamos con el primer tema de la playlist, Emilia de Anita Tijoux.

0: Estamos de vuelta acá en la playlist de San Bernardo Radio. Usted nos ve a través de la cámara de Pablo. Saludamos a Pablo que está en las cámaras. Si no se escucha bien, es porque en estos momentos está Benja en los controles auditivos. Así que por favor, ya mándenlo para la casa con la práctica aprobada, porque lo hace maravilloso. No necesitamos seguir viendo el talento de este hombre. Así que saludos para él, también a Claudita Lagos que está en la coordinación de que todo esto funcione bien, y a la gente hermosa del Canelo de Nos que nos permite tener nuestro sucucho radial acá. Vladimir, cuéntanos un poquito, ¿qué labor cultural, grosso modo, que se dedican y cómo las personas pueden acceder a la información de lo que hacen?
1: Correcto, es una empresa creativa de San Bernardo donde buscamos ser un puente entre las distintas actorías de un ecosistema territorial cultural. Artistas, locales, centros culturales, estamos ahí trabajando como una residencia en el Centro Cultural Primero de Mayo, y lo que buscamos es generar experiencias donde puedan ver, digamos, lo mejor de nuestro territorio, ya sea músicos, artistas visuales. Tuvimos en este verano una obra de teatro, también estuvimos explorando aquello. Entonces buscamos poder consolidar a San Bernardo como, si bien sabemos que es la capital nacional del folclore, también si uno mira alrededor en la zona sur podemos darnos cuenta que el nivel de desarrollo artístico, cultural, patrimonial que tenemos en nuestra ciudad no la tiene otra comuna. Por tanto, creemos que debemos sacarles provecho, y en eso es la labor que cumplimos en esta empresa, en este emprendimiento que estamos explorando.
0: Perfecto, porque San Bernardo, tal como lo mencionas, es una industria cultural gigante. De hecho, hemos tratado de encontrar una radio municipal que haga lo que hacemos nosotros, que es poner música de la comuna como todo el día, 24/7. Tenemos más de 168 proyectos musicales, solo que trabajan con nosotros. Hay muchos más que ya estamos conversando para que se unan con nosotros. Así que hay mucha labor cultural que hacen en San Bernardo. Así que
1: ¿Cuál fue el último artista que se habrá sumado al catálogo de Radio San Bernardo?
0: San Bernardo Radio. Se llama... Es un nombre en inglés que no recuerdo bien, pero es una banda de power metal.
1: Correcto.
0: No, discúlpenme, pero es muy buena.
1: Disculpa por haber hecho el otro rol.
0: No, ¿sabes qué? Me acordé cómo se llama. Night Savage, una banda de metal, de heavy metal, muy potente, que está sonando ya en nuestra programación, y atentos porque quizás se venga alguna entrevista o algún tipo de colaboración pronto. Así que tenemos una memoria muy fresca.
1: Correcto, bien ahí.
0: Oye, Vladimir, ¿con qué seguimos?
1: Bueno, hay un artista que fui a ver cuando era joven, en aquellos años, en los locos 2000,
0: ya.
1: Que antes se llamaba Nach Scratch, hoy solamente es Nach. Él tiene un tema que se llama Disparos de Silencio, donde visibiliza distintos crímenes que el Estado ha cometido, y

0: como un acto de justicia finalmente. Hoy día sentir esa injusticia institucional que venga de parte de una institución del Estado, o sea, de un aparato estatal completo, es algo bien complejo. Y también me hace cuestionarme cómo lo voy a abordar con mi hija. Entonces creo que, como decíamos al principio, que esto es una bitácora, este tema le va a entregar hartos insumos para entender aquello.
1: Presente la canción.
0: Vamos entonces con Disparos de Silencio de Nach.

0: 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Estamos con Vladimir Bolton, quien nos está contando su playlist. Si usted en algún momento quiere contarnos su playlist, escriba sanbernardoradio@sanbernardo.cl o en nuestras redes sociales, tanto Instagram como TikTok, en @sanbernardoradio. Ahí está el hombre pollo, siempre dispuesto a agendar una fecha para que usted nos cuente de esas 5 canciones que han marcado su vida. Nos vamos con la tercera canción de Vladimir. Esto no es un top, como dice a un gran youtuber, sino que es un listado. Pero vámonos con la tercera, Vladimir.
1: Sí.
0: ¿Qué hacen los prisioneros con Amiga Mía en la playlist de Vladimir Bolton?
1: Bueno, de partida, Los Prisioneros, mi banda favorita de rock chileno. Digamos que ahí fui por primera vez fan cuando era niño en la Manuel Magallanes Mall en San Bernardo. Con mi amigo Leonardo, que hoy día está en Pucón, a quien le mando muchos saludos, y flipábamos con Los Prisioneros. Cuando salió el cassette de VHS con la grabación del Estadio Nacional, fue de verdad algo épico. Y particularmente elegí Amiga Mía porque la vida me ha sabido rodearme de muy buenas amigas, personas que considero bastante. Visiones que también comparto muchas veces y que, al igual como decía Pedro Lemebel, no tengo amigas, tengo amores. Y así las siento. Por tanto, todo lo que cuenta, no solo este tema, sino que hay, yo creo que más de 4 canciones que hablan de la amiga, siento que van por buenos caminos en algunos casos. Y en eso dije, bueno, tienen que estar Los Prisioneros y una parte importante también son las amigas, porque sin ellas, claro, no sé si podría sobrellevar la vida de adulto, y pienso que también siempre han estado sometidas a situaciones bien fomes, pues. Entonces espero que el día de mañana, así como mi hija tenga amigas y amigos, sea también en ese marco que le comentaba al principio, que es como desde la marca, ¿sí?, desde la buena onda, desde el sentir, desde el apañarnos, que algo que de pronto se va desdibujando con el tiempo, pero que siempre esas amigas van a estar presentes, ya sea en el inconsciente o en el consciente de uno.
0: Presente la canción.
1: Vamos con Amiga Mía de Los Prisioneros.

0: Estamos de regreso acá en San Bernardo Radio, la radio de la ilustre municipalidad de San Bernardo. Estamos junto al administrador público y gestor cultural. No le gusta a usted la etiqueta. Mire, trabajador cultural, obrero cultural, ¿cómo le gusta?
1: Sí, obrero cultural, suena porque para ser un gestor cultural hoy día la universidad ya se adueñó de esa etiqueta.
0: Claro.
1: Pero me considero más un gestor de lo público. Ampliamente, pero en lo cultural sí, la experiencia de haber estado en el Departamento de Cultura y Turismo me permitió conocer no solo el ámbito como el hip hop, el rock que ya conocía, sino adentrarme muy fuertemente en el folclore y precisamente el tema que viene hace relación con eso.
0: Oye, antes de irnos con la canción Todo Cultural, Marvel, ¿qué onda Marvel en tu vida? Porque hay un momento donde la gente dice, no, Marvel, después de tal película, el declive, pero hay otras personas que son fieles a Marvel, como tú, que sí. Siguen consumiendo lo que salga de la franquicia, ¿no?
1: Sí, bueno, así como veo otros contenidos, requiero, por lo gris que se pone a veces la vida, de tener espacios donde pueda consumir algo que no me haga cuestionarme nada. Disculpe, señor de la... que no me haga cuestionarme nada, ¿cachai? Y Marvel, desde que iba en la universidad, cuando salió Iron Man y después ya los primeros Vengadores, que fue, yo creo que un junte que nosotros habíamos visto en monito y después claro. Llevarlo a la vida real con un casting como... al clavo que generaron, que hasta el día de hoy sigue vigente mayoritariamente, es algo que he seguido a pesar de sus vaivenes, porque sí han habido contenidos bien bajitos, pero hoy día están con todo. O sea, el estreno de Spider-Man que viene ahora es el primer tráiler que llega al billón de visualizaciones y alcanza en los datos no soy muy bueno, pero rompió todos los récords ahí por haber en cuanto a un tráiler. Y estamos todos expectantes con Doomsday, donde se anticipó que iba a ser el actor Robert Downey Jr., que es el mismo de Iron Man. Entonces estamos todos esperando cómo se relaciona aquello y donde se estima de que va a haber un reset para dar... a otros personajes, otras historias y soltar un poquito este canon que han ido construyendo ya varias décadas.
0: En tu opinión, sí. ¿Lo más alto y lo más bajo de Marvel?
1: Lo más bajo, She-Hulk, una serie que hicieron en Disney. Lo más alto, qué buena pregunta. Yo creo que lo más alto fue el Capitán América Soldado de Invierno. Creo que mezclaron muy bien este entramado más político con cosas más de acción. Es la antesala del conflicto que se desarrolla después en Civil War entre Capitán América y Iron Man. Creo que es una película que sienta ciertas bases para otros para otras series que han salido en esa línea, como Daredevil, como fue también Moon Knight. Y bueno, creo que esa es la cúspide, sí.
0: Volvemos al...
1: paréntesis. Impresionante el momento cuando uno está en el cine y salen todos los Vengadores cuando el Capitán América estaba peleando con Thanos y no tenía por dónde... También fue épico. A la altura de la batalla de los bastardos de Game of Thrones.
0: A la altura.
1: A la altura de ella. Wow. Sí.
0: Vamos con la canción. Volvamos a lo que vinimos. Cuénteme un poquito qué canción viene y por qué está acá.
1: Bueno, la salud mental es algo súper importante. Y la verdad es que el año pasado, por X temas que no vale la pena conversar aquí, llegué a un punto de mi salud mental que nunca había transitado. Creo que llegar a haber tenido ideaciones suicidas era algo por lo que yo nunca me había visto enfrentado siquiera. Y fue la mente la que me llevó a ese lugar, Por tanto, creo que es muy importante ser consciente de ello. Y el tema que elegí, que es Rincón de Milo J, precisamente habla de eso, de cómo finalmente llega un punto donde uno dice, bueno, voy a citar textual la canción, creo que no soy tan bueno como un día prometí, y el insomnio pregunta cuánto puedo seguir, gritándole al destino, no te olvides de mí, y aunque varios lo hicieron, aún no puedo morir. Y creo en eso, ¿cachai? Habiendo transitado ese momento muy muy túnel, muy, muy oscuro, donde tuve la compañía de una muy buena amiga, que por eso elegí el tema anterior, logré ir al psiquiatra, hacerme un tratamiento al respecto, medicarme, una situación que no había conocido hasta el año pasado, y llevar meses en terapia con una psicóloga para entender de que a veces estos momentos álgidos de estrés, de donde uno crea su propio túnel, como decía Ernesto Sabato, puede salir de ahí, y hay herramientas para hacerlo. Y las redes en ese sentido, las redes de apoyo, las redes institucionales, son algo que muchas veces uno no conoce hasta que le pasa. Y creo que es muy importante, como le decía esta bitácora a través de canciones que le quiero dejar a mi hija, de que nunca pase eso por alto, de que no tolere ningún tipo de pisotón en ese sentido, porque el daño es complejo, y creo que es algo por lo que la cotidianidad y las distintas personas pasamos en nuestro tránsito a ser personas más adultas. Y que cuando escuché este tema hace muy poco, fue como, me recordó aquello y dije, pucha, sí, pues no puedo dar pie atrás, ¿cachai? Tengo que seguir. Y esa es la invitación que hago, a seguir.
0: Presento la canción.
1: Vamos con Rincón de Milo J.

0: Seguimos acá en la playlist de San Bernardo Radio, la radio de la ilustre Municipalidad de San Bernardo. ¿Cuál es nuestro propósito con la playlist? Cuando ideamos esta locura de pedirle a gente que nos viniera a hablar de canciones, dijimos, queremos conocer a la mayor cantidad de vecinos y vecinas. ¿Cómo podemos conocerlo de una forma íntima? ¿Cómo hacer que la gente se abra a contarnos sus alegrías, sus penas, sus tristezas, sus miedos, sus hitos? Y creemos que no hay nada más íntimo que la música. No hay nada más genuino que los sonidos que nos cobijan o nos entretienen. Así que es por eso que usted también puede hacer su playlist. Escríbanos a sanbernardoradio@sanbernardo.cl y díganos, quiero llevar mis 5 canciones y que ustedes me recomienden una. Porque así es como funciona esto. Seguimos con Vladimir Bolton. Después de este momento emotivo, esta canción que nos hace pasar por lugares que a veces uno no quisiera estar, pero son tan necesarios porque nos enseñan mucho de empatía, nos enseñan mucho sobre sobrevivir y sobrevivir también. Vamos a ir con la última canción que tú has puesto en esta lista, Vladimir, y luego nosotros te vamos a recomendar una canción de nuestro universo sonoro.
1: Correcto.
0: Cuéntanos, ¿con qué terminamos tu playlist?
1: Bueno, terminamos con una canción que yo creo que Silvio Rodríguez la hizo pensando en mi abuela Martina, que este año nos dejó. Tuvo 11 hijos, tal como decía la canción, y creo profundamente que si nosotros trabajamos y anhelamos un mejor país, eso va a ser en la medida que también avancen las mujeres, porque son ellas las que han demostrado tener una entereza para sacar adelante a 11 hijos, como fue mi abuela. Son ellas quienes han demostrado tener mucha empatía en los distintos roles que les han tocado, que son poquitos, de liderazgo, y que esperamos que el día de mañana sean más. Y creo que al ser padre de una hija, que también a usted le debe pasar, queremos que ellas no pasen por ningún lugar sombrío, que sus vidas sean plenas, que esa sonrisa que veo en mi hija no se desdibuje, ¿cachai? Entonces creo que este tema cristaliza muy bien eso, y Silvio, Intimán y Yapu son parte de la herencia cultural que me entregaron mis padres, mi madre y mi papá. Entonces quise cerrar con este tema también para poder de cierta manera rendirle públicamente un homenaje a mi abuela, porque fue una persona que marcó, somos como 40 o más primos, entonces cada uno ya ha ido teniendo sus bendiciones. Por tanto, el matriarcado en el que nos tocó vivir como familia fue algo que disfrutamos bastante. Y esperemos que, así como yo tuve una infancia muy, digamos, muy alegre, también obviamente con muchas dificultades, también hay que decirlo, espero que también mi hija transite una sociedad donde las mujeres hayan avanzado más y que ella en ningún momento se vea enfrentada a algún problema, alguna discriminación por el hecho de ser mujer. Por eso elegí Mujeres de Silvio Rodríguez.
0: Hay un lugar, y esta canción lo explica muy bien, porque yo creo que podría haber una gran pelea en el universo con lo que dijiste, porque todos creemos que esta canción Silvio Rodríguez se la escribió nuestra abuela. Quien la haya escuchado y quien le guste piensa lo mismo. Hay un rol, hay un... ¿cómo decirlo? Sí, es un rol de liderazgo dentro de lo que es la familia, dentro de lo que son las estructuras comunitarias más cercanas, que se forman no en base a una necesidad de protección, no en base a una conveniencia, sino que en base al amor. Y el rol de la mujer dentro de ese tipo de comunidades es enorme. Es increíble ver cómo de pronto personas, mujeres en particular, que es lo que estamos hablando, sin ningún tipo de habilidad, pues lo pueden todo solo enfocándose en el amor que entregan al momento de hacer cosas. Ejemplos de madres, hay millones, ejemplos de hermanas, ejemplos de tías, ejemplos de abuelas que en algún momento se transforman en el todo de las infancias, sobre todo. Así que creo que esta canción es un lindo homenaje a cómo vemos el mundo en la infancia también. Estas mujeres que parecen ser tan altas, tan gigantes, tan acogedoras, ¿no?
1: Sí, sí. Pienso en la Kena, la mamá de la Alfonsina, pienso en mi mamá, mi abuela, que ya no me queda ni una abuela. En un momento tenía tres, ahora no tengo ni una. En algunas tías, en mi hermana también, que tienen que jugar este rol que muchas veces es bien solitario por el modelo en el que vivimos, donde se le asigna al hombre históricamente el rol de proveedor y hay lugares donde te estrujan bastante. Y les toca muchas veces, y yo creo que también a ti te ha pasado, a mí, sacarnos adelante y en eso obviamente son la punta de lanza para que esta sociedad avance. Si las mujeres están mal, todos estamos mal.
0: Blake, presenta la canción.
1: Esta canción es Mujeres, de Silvio Rodríguez.

0: Estamos llegando al fin de la playlist acá en San Bernardo Radio, la emisora de la ilustre Municipalidad de San Bernardo. Estamos cerrando, sí. Y llega el momento en el que nosotros le decimos: Vladimir, te vamos a recomendar una canción. Y hay personas como Vladimir que también trabajan dentro de lo que es toda esta industria cultural. Entonces es difícil escoger algo que quizás no conozca o conozca más o menos a media. Pero antes de recomendarte una muy buena canción de una muy buena artista local, el micrófono es tuyo, la cámara es tuya, el mensaje es tuyo.
1: Todo lo que he hecho es por mi hija. Y espero que vea este playlist en algún momento y que sepa que la amo mucho. Siempre.
0: Y la canción que viene ahora es una canción que habla de la batalla. Es una batalla frente a la vida, pero una batalla que se toma con la alegría que se deben tomar las batallas. Nos vamos a ir con la canción Katana de Mailoa. Una canción potente, un rap muy rico, con una carga de soul increíble, con una fuerza maravillosa, pero sobre todo con un estilo medio lowrider que nos impulsa realmente a querer hacer lo que tengamos que hacer. Así que Vladimir, muchas gracias por abrirte, muchas gracias por venir. Me gustaría de pronto que nos despidiéramos, no con la canción en esta ocasión como suele ser, sino que nos cuentes qué se siente armar 5 canciones para contarle un poquito al mundo qué es lo que te pasa, quién erí. O una cápsula incluso como esto, algún día Alfonsina nos va a estar viendo desde un televisor moderno, quizás cómo serán.
1: En los ojos, en los párpados, la retina.
0: En un chip, no sé, y va a decir, wow.
1: Fue un bonito ejercicio. Agradezco la invitación, porque también hay un trayecto, hay una historia, y en este caso hay una proyección. Y yo creo que esa línea fue crucial, el poder en el tiempo poder entregarle este mensaje a la pequeña Alfonsina, quizás cuando sea más grande, es un buen ejercicio, muy recomendable.
0: Maravilloso, será hasta una nueva edición de la playlist. Que estén muy bien, un abrazo gigante a cada uno de ustedes, besos.

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0: Bla. Ese me gustó.
1: Sí. Y no, eso lo va a ir relacionado.

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2: Hola, los vecinos de San Bernardo, nuevo espacio, nuevo episodio. Estamos acá en San Bernardo Radio, en este espacio de salud municipal de nuestra comuna. Estoy acá con Sergio Pedro, que hace posible este espacio y llegar a cada uno de ustedes en post-celebración de Fiestas Patrias. Aquí contarle un poco de cómo estuvo eso en esta oportunidad, a propósito del cargo de conciencia, de que quizás no nos portamos muy bien en estas Fiestas Patrias. Estoy acá con Gonzalo Morales, profesor de Educación Física de Vida Sana. Gonzalo, ¿cómo estás?
3: Muy bien, muchas gracias.
2: Oye, Gonzalo, partí reconociendo y acusándome al tiro que no me porté bien en estas Fiestas Patrias. Comí mucho, comí en exceso, subí un par de kilos. Y derechamente preguntarte, ¿qué hacemos los que estamos tan culpables con este 18? ¿Y cómo también activamos ya nuestro cuerpo? Se viene un verano, estamos con esto, somos bien pasivos. ¿Cómo el vecino, a propósito de estas Fiestas Patrias, debiese también empezar a activarse?
3: Eso. Lo principal es comenzar a recuperar el cuerpo un poquitito, tomar harta agüita, cosas de que pueda el cuerpo volver a estar sano. Porque después, claro, de alimentarnos, de tomar un poquitito, el cuerpo igual queda en un estado un poquito deteriorado. Pero eso es importante, poder sanar el cuerpo, y tomando agüita, saliendo a caminar, por ejemplo, en los días previos, es muy importante, porque así oxigenamos nuestro cuerpo y también lo llenamos de esa vitalidad que necesita.
2: Ya, qué importante ahí desde el punto de vista, ya, sabemos que, quiero separarlo en dos áreas. La gente que efectivamente le gusta un deporte, ¿con qué habitualidad debes hacer un deporte para que también lleve una, sobre todo la gente que quiere llevar una vida física activa? ¿Cuánto es considerable un mínimo de un deporte?
3: Bueno, un mínimo se hablaba de 3 días a la semana como mínimo, pero ahora ha sido ampliando a 5 días. Pero también en la cantidad de tiempo que uno pueda realizar actividad física, porque igual en la vida moderna es súper difícil encontrar tiempo para realizar actividad física, sobre todo con lo rápido que va la vida.
2: Claro.
3: Con tantas tareas, con la pega, con los hijos, con un montón de cosas que se nos presentan en el día a día. Entonces, encontrar los momentos para poder realizar actividad física, ya sea, por ejemplo, por las mañanas, aquellos que tienen más tiempo, o por las tardes. Generalmente podemos realizar de 30 a 40 minutos diarios de actividad física, o incluso podemos tomar un rango de 20 a 30 minutos 5 días a la semana.
2: ¿Ya? 30 minutos por lo menos, ya.
3: Exacto, 30 minutos. Ahí vamos generando un volumen de entrenamiento, una carga también que va como agregándose día a día. Si yo, por ejemplo, quiero entrenar una hora, lo recomendable son 3 a 4 veces por semana, no más que eso.
2: Ya.
3: Dejándole tiempo al cuerpo para que pueda recuperarse.
2: Eso, o sea, y eso, por eso decía desde el punto de vista de que no es suficiente con que yo haga ejercicio una vez a la semana 2 o 3 horas. Eso, la verdad, es que a mi cuerpo no lo ayuda tanto.
3: Claro, no hay un impacto.
2: Suma a nada, claro que suma.
3: Exacto, sí.
2: Pero para ser constante, entonces, por lo menos 3-5 veces...
3: Por semana.
2: Por semana.
3: Claro, si queremos alcanzar un objetivo.
2: Claro.
3: Ya, el objetivo en este caso sería la salud. El resto ya viene como de agregado. El cambio físico, todo eso es un agregado, pero el punto principal siempre tiene que ser salud.
2: Claro, porque en general, claro, cuando uno, la gente habla así como, me voy a preparar para el verano, bajar la guatita, siempre hablamos como de lo
3: estético.
2: Claro, o de lo nutricional, desde el punto de vista de que ya tengo que comer más sano, tengo que dejar ciertas cosas, pero no hablamos muchas veces del tema de la actividad física.
3: Exacto.
2: Y ahí es clave, ¿no? Es importante.
3: Sí, es muy importante, porque también nos permite, por ejemplo, alimentarnos de una forma diferente, nos permite restringirnos mucho menos en los alimentos que comemos, en la cantidad de porciones que comemos, porque esas calorías tenemos que recuperarlas durante el mismo día. Si entreno en la mañana, por ejemplo, o si entreno en la noche. Va a depender mucho de mi actividad física.
2: Ya. Porque dejando un poco de lado a la gente que quizá, claro, quiere aumentar músculo y cosas así, para el vecino común y corriente, cotidiano, que quiere bajar la guatita, que quiere ir a una actividad física, ¿qué se recomienda desde el punto de vista, no sé, estoy pensando bicicletas, correr?
3: Claro, claro. Tener, por ejemplo, los recursos que están más a mano, ya sean bicicleta o...
2: Bicicleta, ocupar... por ejemplo, ¿cuánto debes hacer al día?
3: Unos 20, 30 minutos de bicicleta.
2: Suma, ¿sí?
3: Claro, todos los días suma. También lo puedo, por ejemplo, a los traslados. Hay gente que trabaja cerca del lugar donde vive y quizás pueda cambiar el tipo de traslado. Optar por la bicicleta, sobre todo en estos tiempos ya cuando el clima va cambiando un poco más.
2: Eso.
3: Nos ayuda y nos permite mantener nuestra actividad física constante.
2: Ya, lo mismo, por ejemplo, el tema de correr.
3: Exacto.
2: Ya.
3: También tenemos muchos espacios libres en San Bernardo, muchos espacios donde se puede salir a correr, donde hay, no hay peligro, por ejemplo, de temas vehiculares. Tenemos acera, tenemos espacios predispuestos para aquello.
2: Claro, no necesariamente tienen que ser largos espacios, sino que muchas veces circuitos pequeños en la misma plaza, correr alrededor de la plaza es suma.
3: Sí, y contamos con muchos espacios verdes también en la
2: comunidad. Claro, en general hay plazas, más allá de lo grande que puedan ser, hay plazas como para hacer un circuito, ahí en general todo siempre finalmente está en la mente, ¿no?
3: Exacto, sí, también tenemos, por ejemplo, ayuda, tenemos programas, por ejemplo, que nos pueden ayudar con clases, el mismo programa Vida Sana, por ejemplo, que imparte clases en toda la comuna, son clases gratis, de lunes a viernes. Y también tenemos las clases online, que son una alternativa para la gente, por ejemplo, que no puede salir de sus casas.
2: Claro.
3: Que tienen algún tipo de ayuda, por ejemplo, son cuidadores o tienen a cargo niños y no pueden salir de la casa. Nosotros implementamos clases online también que son abiertas al público.
2: Ya, bueno, y ahí la gente que puede seguir las redes sociales Sana para...
3: Exactamente, en Vida Sana, de hecho, transmitimos las clases a través de Instagram. Entonces, no es simplemente para nuestros usuarios, sino que es abierto a la comunidad completa.
2: Oh, que está bueno eso. Ya, ¿eso qué día es?
3: Los días miércoles.
2: Los días miércoles. Sí. Bueno, y la gente que siga las redes sociales de Vida Sana, Vida Sana San Bernardo.
3: Sí, Vida Sana San Bernardo, claro.
2: Para que los puedan seguir y ahí también pueden ser tanto de ello. Oye, llevándote un poco al... Ya la gente que derechamente no quiere hacer ejercicio, le cuesta, ¿cuáles pudiesen ser unos tips? Ya desde lo más básico, como por ejemplo es caminar.
3: Sí. El tema de las caminatas, si tienen mascota o de caminar de manera individual durante una hora, por ejemplo, una caminata constante, de baja intensidad, también nos va a ayudar a mantenernos saludables.
2: O sea, caminar una hora suma.
3: Sí, suma, ya. Suma bastante.
2: Bien.
3: Claro. Y sobre todo si son en pendiente, eso nos va a sumar mucho más.
2: Ya.
3: Porque vamos a tener un gasto energético mayor.
2: Oye, San Bernardo tiene la característica de tener varios cerros. En general está Cerro Quimey, Cerro Negro, bueno, el Chena, que hay un lugar por donde se puede ingresar, por la otra parte del parque está en proceso de construcción. ¿Cuánto dice ser, por ejemplo, hacer un cerrito?
3: Un trekking de 30 minutos.
2: 30 minutos, ya.
3: Sí, tomando en
2: cuenta. ¿Una vez a la semana, una vez al mes, cuánto?
3: Claro, si es que, por ejemplo, tomamos un ritmo constante de salir a caminar todos los días, lo podemos hacer incluso dos veces por semana.
2: Ya.
3: Sí, y sobre todo, como les explicaba, de baja intensidad, no trotar para que no tengamos un impacto en las rodillas o nos genere un impacto negativo. La idea es no tener lesiones, sino que esto sea algo amigable.
2: Por eso es importante, claro, hacerlo lo más amigable, como decías tú, pues, y también atendiendo la realidad de cada uno.
3: Exacto, exacto.
2: O sea, si nunca he hecho ejercicio, ¿por qué me voy a ir a correr un cerro? Lo más probable es que eso no termine bien, ¿no?
3: Sí.
2: Hay que ir preparando también el cuerpo.
3: El cuerpo, claro. Y si yo soy sedentario, puedo partir con marchas pequeñas, caminatas de una hora, de 40 minutos, y dependiendo lo que vaya resistiendo también, porque hay gente que camina un poquitito y se cansa o le sube un poquito la presión. Entonces ya, ahí tengo que ir regulándome.
2: Sí. También preguntarle al médico.
3: Exacto, los chequeos médicos son lo más importante, sobre todo cuando vamos a comenzar a realizar actividad física.
2: Ya. Oye, volviendo al tema del deporte, ¿cuáles son los deportes que en general se recomiendan, también accesibles, por supuesto, a la población para llevar también una vida sana?
3: Sí, pues el trekking, el deporte como más accesible, deportes colectivos, generalmente estamos llenos de plazas, con cancha, eso, implementar más lo que son, por ejemplo, las tareas en conjunto, ver si tengo algún vecino que también quiere salir a caminar, caminatas en conjunto, en grupo, también me va a dar mayor seguridad y quizás me da mayor motivación también al no estar solo.
2: Claro. O sea, ya, bueno, ahí lo decía el profe a propósito, porque son buenos para la pelota, les gusta jugar a la pelota, el profe recomienda que sea por lo menos más de dos o tres veces al...
3: Sí.
2: Para que la señora le dé permiso en la
3: exacto.
2: casa.
3: Exacto, y todo va en salud.
2: A jugar,
3: sí, claro, todo para el beneficio.
2: Para el beneficio. Y ahí también es importante lo que decías tú, de llevar el deporte hacia la familia, no verlo como algo individual, porque a veces pasa, de que ya me voy a programar y finalmente no se hace. También llevarlo, por ejemplo, al vínculo familiar, hacer deporte con los hijos, con en familia, con la señora o la señora con el esposo, salir, ¿cierto?, en familia, hacer deporte, buscar algún deporte que le guste.
3: Generar esa cultura deportiva, que es algo que estamos muy al debe en Chile. Nos tenemos muy poca cultura deportiva y eso también va porque no se lleva la cultura a la familia, sino como se practica de forma individual. Es muy, muy individualista el deporte en Chile.
2: Claro.
3: No se hace tanto parte de la familia del deporte, sino que es el deportista que va a participar.
2: ya hasta el punto de vista de lo colectivo también es medio individualista, porque claro, juega la pelota el hijo por allá, entonces tampoco es como que se integra a la familia.
3: Se preguntan en la familia qué practica deporte. No, mi hijo, no, mi cuñado, no, mi suegro.
2: Es como que con eso compensaran el promedio familiar. Y no, ya buscar instancias, no sé, pues claro, si mi hijo juega la pelota, buscar una instancia donde vamos a entrenar, por ejemplo, ya con mi hijo a la pelota, pero vamos a entrenar otro día en la semana. Buscar como esos espacios.
3: Claro, hacer un trabajo a la par. Por ejemplo, nosotros estamos trabajando en el Jardín Ángel Gabriel.
2: ¿Ya?
3: Y aparte de intervenir en el Jardín Ángel Gabriel, estamos interviniendo a los apoderados del jardín.
2: Bueno.
3: Entonces, los apoderados, cuando van a dejar a los chicos están en clase y nosotros estamos interviniendo a los apoderados con el entrenamiento.
2: Claro.
3: Después se acaba el entrenamiento, los apoderados ya se van a su casa y nosotros tomamos el grupo de los pequeños del mismo jardín.
2: Claro.
3: Entonces hacemos un trabajo conjunto, llevamos la actividad física a la
2: porque
3: familia.
2: Porque finalmente hay que cambiar el chip en la familia.
3: Exacto.
2: No solamente en el individuo, porque si no pasa eso. Porque claro, hay una persona que quiere hacer deporte, pero la familia constantemente está incentivando hacia otras. No, es que para qué vayan a hacer deporte, vamos al mall. No, es que para qué vamos a comer sano, vamos a algún lugar, ¿cachai?, de comida chatarra, etcétera. La idea, por eso, hay que cambiar el chip como a nivel familiar.
3: Exacto, exacto. Generar esa cultura, ese que picar ese bichito dentro de la familia para que hacer el cambio completo. Porque ahí se hace el cambio no solamente en la parte física, sino que en la alimentación, en la salud mental. Hay un cambio completo.
2: Oye, yéndote a otra área a propósito, que es bien popular en San Bernardo. Hay, no sé, yo creo que debe ser fácil, por lo menos unos 10 gimnasios que existen dentro de San Bernardo, tanto céntrico como alrededores. Pero en general a veces la gente tiene las lucas como para pagar la mensualidad, pero no así para contratar un personal trainer personalizado que te va a ayudar. ¿Qué es un poco lo que se recomienda ahí? Por supuesto, aparte de que quizá es recomendable que la gente vaya por sí sola a un gimnasio.
3: No tanto ya. O sea, es recomendable si es que tenga una experiencia previa. Pero, por ejemplo, si soy nuevo, siempre es recomendable intentar buscar un profesional para que me pueda guiar por el tema de los ejercicios, ejecutar los movimientos para no tener tipo de lesión.
2: Eso.
3: Las lesiones son generalmente muy frustrantes para los deportistas porque nos limita mucho. Entonces, cuando una persona es nueva en el deporte y se lesiona, eso quiere decir que poco menos que lo estamos eliminando ya de,
2: claro,
3: de la actividad constante.
2: Y no solo los deportistas, cualquier persona que tú dices, oye, me voy a meter al gimnasio y te lesionas y como... Exacto. El destino no quiere que...
3: Exacto. Entonces siempre es recomendable tener un profesional, estar bajo guía, poder tener una planificación y también acompañado de nutrición.
2: Entonces, en general, si no tiene las lucas, mejor quizás esperar un poco a juntar, a ahorrar y no solamente pagar la... Porque claro, los gimnasios te venden el plan anual, que uno te dice, claro, 15, 20 lucas mensuales en un plan anual. Es bajo,
3: claro.
2: Es bajo. O sea, si va ahí todos los días, menos de lucas el día. Pero claro, pues si no tenéis el acompañamiento, podéis caer en esta... Y porque en general la gente, y sobre todo el ser humano, se va exigiendo, pero si no ha asesorado, mejor quizás entonces en ese sentido esperar un poco, ahorrar un poco de lucas y tratar de que alguien te asesore, ¿cierto?
3: O puedo estar entrenando y puedo tener un resultado contrario al que yo espero.
2: Por ejemplo.
3: También. Entonces, igual hay alternativas. Por ejemplo, nosotros nuevamente voy a nombrar el programa Vida Sana,
2: bien,
3: que nuestras clases son totalmente gratis. Tenemos entrenamiento funcional, tenemos cardio dance, tenemos aerobox. La idea es abarcar la mayor cantidad de estrategias, por ejemplo, en implementación de clases para que la comunidad pueda acercarse.
2: Ya.
3: En esto paso el dato. Nosotros hacemos clases de actividad, por ejemplo, entrenamiento funcional el día lunes y el día miércoles en el centro de San Bernardo. Los días lunes son en la Casa Azul, en CDC, Maipo 440. Y los días miércoles son en el Mall Paseo San Bernardo, quinto piso. Estas clases son de 5 a 6 de la tarde.
2: Ya. Eso para usuarios del...
3: De Vida Sana e usuarios indirectos también, que quienes quieran participar de nuestro programa,
2: abierto,
3: se pueden acercar a las clases para nosotros poder hacer el ingreso.
2: Ya, porque hay ciertas características que tienen que cumplir, ¿no?
3: Claro,
2: cuéntame los usuarios... Aprovechemos, ¿cierto? Cuéntame un poco cómo son estos requisitos que tiene que tener la gente para entrar en el programa de Vida Sana, que es absolutamente gratis.
3: Claro, nosotros al ser un programa preventivo lo que pedimos es no tener enfermedades crónicas de base. Ya. Por ejemplo, como la hipertensión o la diabetes.
2: Ya
3: que son como los únicos requisitos que no podrían cumplirse para entrar al programa. El resto está todo...
2: Ah, no es necesario, por ejemplo, tener un tipo de obesidad, ¿no?
3: Claro, sobrepeso, o sea, ¿sí? Ese es como un requisito para entrar, pero

0: que es la esta guatita, ¿cierto? Que sale, ya sea a propósito de que se vienen los días calurosos, sale, sabemos que la gente toma cerveza. ¿Cómo podemos ir trabajando eso, de esa guatita que le pasa incluso a la gente flaca, que sale la guatita, ya sea por cerveza?
1: Sí.
0: ¿Cómo se trabaja?
1: Lo principal es mantener una buena estabilidad del core, que sería como la musculatura que está en la parte central.
0: ¿Ya?
1: Ya trabajar espaldas, abdomen. Ya puedo hacer ejercicios, por ejemplo, como peso muerto, puedo hacer ejercicios como abdominales.
0: Ya, importante, los abdominales suman.
1: Sí, suman. Porque yo, por ejemplo...
0: Esto sumado a lo que ya hablábamos, ya sea la bicicleta, ya sea el trotar, ya sea el correr, ya. Sí. O inclusive el caminar, importante entonces...
1: Sí, lo principal es bajar la cantidad de grasa, porque los abdominales en este caso son músculos que se dejan ver cuando hay baja cantidad de grasa. Cuando hay un bajo porcentaje de grasa se dejan ver los abdominales y después eso se trabaja con hipertrofia para que puedan crecer y salir hacia afuera.
0: Ya.
1: Sí.
0: Ya. Y bueno, lo hablábamos, ¿cierto? Es importante el cambiar el chip. No es solamente suficiente, ya voy a correr, no es suficiente. Tiene que ir acompañado del tema nutricional, tiene que ir acompañado de una conversación familiar, uh-huh. De donde todos finalmente nos sumamos a esto, de tener una vida más sana, porque pasa, pues tenemos casos y ahí en Centro Integral a veces lo vemos, que es gente que toda su vida postergó el deporte y llegan con artrosis, llegan efectivamente ya buscando ayuda cuando ya la vida ya se les pasó y llegan súper mal a su vejez.
1: Exacto, siempre es bueno trabajarlo en las edades tempranas, pero tampoco es tarde para poder inmiscuirse en el mundo de la actividad física. Ya, lo más importante de todo es lograr una longevidad digna.
0: Claro.
1: Y una longevidad digna lo trae el ejercicio, la actividad física, porque nosotros después de los 30 años empezamos a perder masa muscular, empezamos con la degradación, entonces todo eso tenemos que ir manteniéndolo, porque si no vamos a llegar a una adultez en la cual no vamos a poder tener fuerza para levantarnos, nos vamos a lesionar fáciles, vamos a estar más propensos a tener enfermedades. La misma actividad física va a impedir, o en este caso a retrasar las enfermedades, ¿cierto? Si yo puedo tener alguna enfermedad a los 40, quizás si yo me enfoco en llevar una vida saludable, activa, puedo retrasar eso hasta los 60, 70 o incluso puedo eliminarlo.
0: Ya, bien. Oye, si algún vecino nos está escuchando y de repente tiene como los recursos para comprarse alguna máquina de ejercicio, ¿cuál es, por ejemplo, la más recomendable para tener en la casa?
1: Bueno, recomendables, las bandas elásticas.
0: Ya.
1: Sí, son transportables, las podemos llevar a todos lados, es un peso que no se siente. También hay unas que se llaman Power Band, que son unas bandas completamente cerradas.
0: ¿Estos son como estos elásticos,
1: sí,
0: por decirlo de alguna manera?
1: Sí, son los elásticos.
0: Ya.
1: Claro, eso los podemos ocupar para trabajar todas las agrupaciones musculares del cuerpo en general.
0: Y eso en general, hay videos también en internet que
1: sí,
0: se pueden...
1: Sí, tenemos videos y de hecho también estamos subiendo rutinas nosotros en Vida Sana a través de nuestra página de YouTube.
0: Ya,
1: bien. Ya estamos implementando poco a poco rutinas, estamos subiendo videos que no son tan largos ni tan cortos, entonces son específicos para que la gente lo pueda realizar en casa.
0: Eso es importante.
1: Sí.
0: Eso es importante de claro, esto ya por ejemplo, si no sé, te compras alguna máquina, puedes hacer una trotadora, una bicicleta elástica.
1: Sí, una bicicleta estática. Rotadora, también podría ser, por ejemplo, algún tipo de mancuerna, alguna pesa rusa.
0: Debajo, obviamente, debajo...
1: Sí, todo de bajo costo. Incluso ahora...
0: De bajo kilo también.
1: Sí, esto de los malls chinos ha abierto harto la posibilidad para comprar mancuernas baratas y cosas e implementación deportiva. TRX, Bosu, estas mismas bandas elásticas.
0: ¿Y eso no tiene mayor ciencia el tema de levantar pesas, de estas pesas individuales? No,
1: claro.
0: No es tanto, es el típico ejercicio, ¿cómo se dice? ¿Sesiones?
1: Sí, por serie.
0: Por eso, por serie, y haciendo serie.
1: Y si mantenemos una carga baja, la lesión va a ser mínima.
0: Eso.
1: Sí, no vamos a estar propensos a lesión. Si yo me pongo a levantar grandes pesos, puedo tener más posibilidades de lesionarme o tener alguna otra contraindicación.
0: Así que a propósito de que sabemos que hay hartos moles chinos en San Bernardo, ahí pasen el dato, si cuando anden comprando esa cosa que a veces no es tan necesaria, pase por el pasillo y una pesita de un kilo, dos kilitos, los elásticos también, claro, que los venden para ir haciendo... Claro, porque a veces la gente, no sé, inclusive por miedo, no quiere salir de su casa a la plaza, porque es una realidad, a veces hay plazas que están tomadas por el consumo de alcohol o la misma delincuencia... Poder hacer estas rutinas también desde sus casas.
1: Sí, se facilita mucho trabajar desde la casa, es más accesible y ahí puedo también manejar los tiempos, como lo conversábamos en un principio. Ahí yo puedo ir generando mi rutina.
0: Eso es importante, ¿cierto?
1: Es lo principal.
0: Poder destinar, así como tengo tiempo ya para organizar, tiempo para cocinar,

0: tiempo para hacer distintas cosas, tiempo, poder destinar tiempo para el ejercicio en Exacto. la casa.
1: Planificarse, no es malo planificarse, a veces sentarse con un cuaderno y decir, a ver, tengo toda la semana.
0: Mira, qué bueno.
1: Y me planifico una semana a la vez. Quizás claro. puedo entrenar lunes, miércoles y sábado, o lunes, martes y miércoles, y el resto de semana descanso, pero la idea es que cumplamos con esos tres días como base.
0: Eso, porque finalmente se falla a uno mismo si no lo hace.
1: Exacto, exacto.
0: Pero lo importante es planificarse, claro.
1: Sí, tenemos toda la semanita ahí para distribuir esa...
0: A veces es difícil, porque a veces la gente llega cansada del trabajo, el tema de la micro, ya viene con un desgaste, viene con hambre, cuesta hacerse la mente.
1: Sí, y la motivación dura muy, muy poquito.
0: Además.
1: Ahí tiene que primar la voluntad. Entonces ahí yo debo proponerme un objetivo y lograr seguirlo, que es lo más difícil.
0: Claro, pues claro, igual las consecuencias igual son fatales. O sea, sí. estoy propenso a un accidente cerebrovascular, estoy propenso a enfermedades, ¿cierto? Estoy propenso a que en un futuro ser inclusive postrado, no poder pararme de mi cama. Hay un sinfín de consecuencias que, claro, no son mañana, no son en un mes. Son a largo plazo, pero son.
1: Exacto, exacto. Y sobre todo con los hábitos de vida que llevamos en la modernidad. ¿Ya? Porque más que nada son hábitos impuestos que hemos estado repitiendo durante mucho tiempo. Entonces, lo más difícil es cambiar ese chip.
0: Claro, claro. Oye, yéndote a un área que lo hablábamos, ¿cierto? Desde el punto de vista durante el programa de los adultos. ¿Qué pasa con los niños? Hoy día, cuando los niños están pegados a la Play 5, al Play, están jugando, hoy día están pegados con el tema del teléfono jugando Roblox. ¿Qué hacemos con estos cabros para que también sacarle un rato de la tecnología que los tiene ahí?
1: Claro.
0: Inquietos, casi muy móviles, solamente moviendo los dedos, ¿cierto? Las manos. ¿Qué podemos hacer ahí para también sacar un poco a nuestros hijos?
1: De ese lugar donde está sobrecargado de
0: estímulos, pero que solamente estímulos para la mente,
1: exacto,
0: no para
1: el cuerpo. No son estímulos para el cuerpo. Entonces ahí generar rutinas también saludables con el chico. Por ejemplo, los horarios de televisión, los horarios de juego, tenerlos marcados. Yo, por ejemplo, con mi hijo lo he estado planificando y lo he estado llevando a cabo en donde no juega videojuegos y ve televisión, sino que se opta por una de las dos y el resto de tiempo se va destinado a juego libre.
0: Ya.
1: O a trabajar, por ejemplo, habilidades motrices, o a trabajar pintura, dibujo. Intentamos buscar estrategias para que pueda estar ocupado. Porque bueno. ellos lo sienten. Sienten mucho ese estímulo de la tele y sienten mucho cuando se lo quitan. Entonces, también,
0: el aburrimiento, le estoy aburrido.
1: Estoy aburrido, claro. Entonces estamos limitando a nuestro hijo, le estamos quitando la creatividad. ¿Por qué? Porque todo se lo entrega a la pantalla.
0: Claro.
1: Entonces no tienen imaginación, perdemos creatividad, perdemos la chispa de los niños.
0: Claro, claro.
1: Ya que los niños son una bomba de creatividad. Entonces al tener ese estímulo directo, ellos se limitan. Se claro. limitan mucho, mucho, mucho con el tema creativo, sobre todo en los juegos.
0: ¿Y qué se recomienda ahí? ¿Qué tipo de deportes o rutinas, como decías tú?
1: Rutina con los chicos, salir, por ejemplo, si voy a comprar a la esquina, sacarlo del
0: que me acompañe, claro.
1: Vamos a comprar.
0: Vamos al súper, aunque sea a caminar, pero
1: sacarlo del estímulo directo. Ya. Hacer un cortocircuito, cosa que después sea menos complejo apagar la tele.
0: Sí, porque es irrisorio, ¿cierto? O no es real, del punto de vista de decir, no, le voy a quitar el celular. Lo único que va a generar frustración y va a ser peor. ¿No?
1: Exacto.
0: La idea es quizá ir compensando.
1: Sí, que sea todo paulatino. Quizá una hora y después ir rebajando a 40 minutos, quizá 30 minutos y después ir controlándolo. Igual los chicos son adaptables, son
0: sí,
1: moldeables.
0: Sí, ¿no? Y cuando tienen interés y ven un incentivo, y me pasa con mi hija, yo digo, ya, vaya a jugar tantas horas de tu juego Roblox, pero tenemos que ir a andar en bicicleta.
1: Claro.
0: Tenemos que andar media hora en bicicleta. Y ahí compensáis un poco en parte
1: Exacto.
0: eso.
1: Estamos negociando. No les entregamos, por ejemplo, premios por nada. Generalmente claro. nosotros cometemos ese error, que les entregamos premios sin que hayan tenido una base.
0: Mm.
1: Por ejemplo, ya voy a llenarlo con juguetes, lo voy a llenar con estímulo, pero él no ha cumplido con sus deberes.
0: Claro.
1: Por ejemplo, el tener sus tareas hechas, claro. el cumplir con un horario de televisión. Entonces son puras recompensas gratis. Entonces el chico se confunde. Estoy lleno de recompensas, pero ¿qué hice? No he hecho nada.
0: Claro.
1: Y después viene la exigencia y entra un
0: claro,
1: montón de
0: cosas. Claro, pero si ya se vuelve un hábito, un derecho ya pasa a ser exigencia.
1: Exacto.
0: Oye, ¿cómo se trabaja también? Lo hablamos también al principio, desde este punto de vista de que hemos visto también hartas madres que llevan a sus hijos a jugar a la pelota, Pero a veces eso es como por tiempo, por temporada, y cómo también poder generar también un vínculo ahí desde el punto de vista que sea una constante. Dice también relación, por ejemplo, con esto mismo que decíamos de cambiar el chip, no solamente que ya está de moda la pelota, va a jugar un rato la pelota, pero después lo deja y vuelve a encerrarse en su pieza a jugar.
1: Claro, claro, claro. Ahí, por ejemplo, tener rutina. Marcar el día con rutina, marcar el día, por ejemplo, con horarios establecidos. Igual suena como un poquito fuerte para los chicos tenerle como prácticamente un régimen, pero eso también le ayuda a moldear y a moldear la actitud, a moldear su hábito, y le va a favorecer mucho para el futuro. Entonces, con el chico jugamos fútbol, luego vamos a, no sé, trabajar matemática, después vamos a dibujar, después vamos a conversar entre nosotros cómo te sentiste, cómo está tu día. Entonces también le resto importancia a la televisión y le doy más importancia al estar con el chico.
0: Claro.
1: Que sienta no solamente que yo soy su padre y que soy su madre, sino que soy un amigo, que soy un oído, que soy con alguien con el que puedo tener la confianza.
0: Y siempre desde el punto de vista de conversado y no que sea exigente y prohibitivo, porque pasa esto, a veces inclusive cuando son cero celular, después llegan al colegio y donde todos ocupan celular, les pasa esto, porque quedan un poco desclasados, ¿cierto? Del vínculo de amistad, quedan al margen de la sociedad porque no tampoco hubieron nada de eso.
1: Claro, la idea tampoco es generarle un daño al chico, por ejemplo, claro, en el tema social. Y también perder el miedo a conversar con ellos. A veces uno piensa que los niños no nos van a entender, pero es la forma en que hablamos con ellos es como nos van a entender.
0: Claro.
1: Siempre tenemos que tener esa relación directa. Hay muchos papás que se limitan, poco menos que esperan a que el niño tenga 10, 12 años para recién conversar con él o
0: recién empezar la actividad física.
1: Claro.
0: Ah, ya recién lo voy a inscribir a la... No, o sea, es muy chiquitito, no lo voy a inscribir a la escuela de fútbol. Voy a esperar. No, es generar el hábito del deporte.
1: Eso, desde la base, desde lo más chiquitito.
0: Ya, sí. bien, súper importante ahí. Ya, pues Gonzalo, muchas gracias por este espacio.
1: Muchas gracias por la invitación.
0: Qué importante se hace el tema del deporte a propósito de lo que fueron estas fiestas patrias, que sabemos que hubieron hartos excesos. Ponernos todos a correr, una vuelta ahí, quizás inclusive caminar.
1: Sí,
0: una hora por lo menos.
1: Tomar harto líquido para poder recuperar bien el cuerpo ahí.
0: Por cierto, tomar harta.
1: Sí, sí.
0: Agua. Oye, invitamos a los vecinos a que sigan nuestras redes sociales, en Instagram, San Bernardo Radio y salud-San Bernardo. A través también de nuestra página municipal, www.sanbernardo.cl, podrán encontrar todos los trámites online disponibles. Esto para que nos salga desde su casa y desde la comunidad de su casa, desde su teléfono, pueda hacer los trámites municipales necesarios. Muchas gracias a todos y nos vemos en otra oportunidad hablando de la salud municipal de San Bernardo.
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decidir tiene que nacer de estar bien segura. También puede nacer desde la angustia, aunque logro entender que la decisión es certera cuando tienes la confianza en ti. Como esa primavera que sabe que llega, llega el calor para florecer, para florecer. Sigue con confianza y certeza, crece, crece.

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3: Hola, hola, hola a todos. Buenos días, buenas tardes, buenas noches, según la hora que usted esté escuchando este gran programa llamado La Playlist acá en San Bernardo Radio. Soy el Hombre Pollo y mi gran amigo, compañero de travesuras y eterno francotirador está acá en el espacio de la mesa de control. Sergio Pedro, un gran cariño para ti. Por supuesto, nuestro gato hoy se está ausentando, parece que tiene licencia, pero a quien no le vamos a dar licencia es a nuestros vecinos, porque hoy nos acompaña una vecina que trabaja además en la comuna y que nos viene a contar un poco de este listado de canciones que ella vincula con distintas acciones que le han ocurrido en su vida, y por supuesto nos enteraremos de eso a continuación. Estamos con Katy Ayala. ¿Cómo estás, Katy?
4: Hola, bien, ¿y tú?
3: Muy bien, encantado de tenerte, y desde ya te agradezco que tengas todo el espacio para dedicarnos un tiempo de contarnos todo lo que tiene que ver con estas intimidades musicales. Les recuerdo que si quieren participar de esta playlist pueden escribirnos a sanbernardoradio@sanbernardo.cl o escribirnos también un mensaje de sus privados en nuestra cuenta de Instagram @sanbernardoradio. Katy, cuéntame un poco de ti. ¿A qué te dedicas tú?
4: Bueno, yo soy masoterapeuta y además soy profesora de Tai Chi, instructora de personas mayores.
3: Todo en una persona.
4: Sí.
3: Masoterapeuta es masajes.
4: Sí.
3: ¿Cierto?
4: Sí.
3: Y instructora de Tai Chi es como, no logro asociar, no es un deporte, ¿cierto? O sí, es como un...
4: La verdad es que una danza. Es un arte marcial, en ya. El fondo. Sí, pero esto va más asociado a la meditación.
3: Perfecto. ¿Y tú hace cuánto te dedicas a esta?
4: 4 o 5 años.
3: Ya.
4: ¿Sí?
3: ¿Trabajando con adultos mayores?
4: Sí, con personas mayores, sí.
3: Perfecto. ¿Siempre acá en la comuna?
4: Sí, siempre en San Bernardo.
3: Perfecto. ¿Tú vives por acá, me dijiste, cerca de Gran Avenida?
4: Sí, Gran Avenida, Paradero 41.
3: ¿Desde siempre?
4: Desde siempre.
3: Perfecto. O sea, San Bernardina desde que nació.
4: No. Nací en Puente Alto.
3: Y se trasladó.
4: Pero siempre viví aquí en San Bernardo.
3: Perfecto. Oye, estábamos revisando la lista que nos hiciste llegar. Vamos a ir primero con la primera canción, que es de Cristian Castro, Ángel, ¿cierto?
4: Sí.
3: Cuéntanos qué pasa con Cristian Castro y contigo.
4: Ya, mira, soy un poco especial. Pensando en... Tengo gustos muy variados. Pero, ¿por qué Cristian Castro? Primero porque es un artista que marcó mi vida de chiquitita. Tenía 5 años cuando en la graduación de kinder apareció esta canción Ángel, y recuerdo perfectamente, teníamos una velita encendida en la mano, apareció esta canción fuerte, y hay una parte de la canción del coro en donde hay unos niños que cantan.
3: Sí.
4: Entonces fue como súper impactante a esa edad tan chiquitita sentir como esa emoción en la que yo estoy pasando a otra etapa de mi vida, a pesar de que era bien chiquitita. De ahí en adelante, la verdad es que hasta el día de hoy, con mis 30 años, me encanta Cristian Castro. Lo he ido a ver incluso a conciertos. Y creo que es uno de mis artistas favoritos.
3: ¿En serio? ¿Tanto sí. así te marcó?
4: Sí, además que es un artistazo.
3: Ya, o sea, puedes dar fe de hecho al verlo en vivo.
4: Sí, por supuesto.
3: Ya, ahora yo he escuchado que quizás no está como antes, pero aparentemente a ti te agrada igual.
4: No me interesa. Así que ya. Lo importante aquí es su música, sí.
3: No, yo me refería a eso. ¿Está cantando igual de bien?
4: Igual. De hecho, no sé si sabían, pero él le gusta el metal.
3: Sí, pues creo que le gusta Tool.
4: ¿Sí?
3: Sí.
4: Sí, y la verdad es que su voz es muy variada y se puede adecuar a lo que él quiera.
3: Creo que había visto videos que él cuando más joven, parece que tenía una banda o ¿sí? algo así. Sí.
4: Además que se pega unos gritos, pero...
3: Sí, eso es una locura.
4: Sí.
3: Pero increíble, sí. Bueno, importante ver cómo caló en ti, Cristian Castro. ¿Y te gusta todo lo que hace?
4: Todo. E incluso hasta los tributos que hace a diferentes artistas.
3: Ah, buenísimo. Ya, pues entonces nos vamos a ir con esta canción que impactó la vida de Katy Ayala. Esto es Cristian Castro. La canción es Ángel, acá en San Bernardo Radio.

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2: Eso fue Ángel con Cristian Castro acá en la playlist en San Bernardo Radio. Estamos revisando el listado de canciones que tiene Katy Ayala para contarnos de su relación con la música. La siguiente canción es de Laura Pausini, ¿cierto?
1: Sí.
2: Cuéntame qué canción es y qué es lo que te trae a la mente.
1: Ya, bueno, pasando por mi vida, esto fue sumando ya desde los 8 a 9 años, no me acuerdo muy bien qué edad tenía.
2: Con precisión, claro.
1: Laura Pausini me impactó en esa edad, porque yo tenía un CD, bueno, obviamente en ese tiempo se usaba harto el CD, en una radio huevito.
2: Ya.
1: Y ese CD tenía bastantes artistas, y uno de esos era Laura Pausini, y tenía una canción por artista. Imagínense, los niños de este tiempo no tienen idea. En esta canción, esta se llama Emergencia de Amor. No es muy conocida, la verdad, de Laura Pausini, siempre como que ponen las mismas, pero esta me impactó porque me la aprendí tan de memoria, que mi mamá me dijo, ya, llamemos a la radio, te la cantas completa y nos vamos a ganar algo, una entrada para algo, la verdad es que ya no me acuerdo. 7, 8, 9 años, supuestamente yo le iba a cantar y me iba a ganar algo. Por más que llamábamos por teléfono, nunca dimos con la radio, nunca me contestaron, nunca la canté y siempre me quedé con las ganas.
2: Oh.
1: Sí.
2: Ya, ¿y no la quiere cantar ahora?
1: No.
2: Ya se te olvidó.
1: Ya no, ¿no? Es lo mismo. No, yo me la sé de memoria, no, yo tengo muy, muy, muy buena
2: memoria. Ya, pero está como para ir a un karaoke.
1: Sí, y yo la canto.
2: Esta la canto yo, pues me la sé.
1: Sí, de verdad que también es una de las artistas que me gusta porque es muy...
2: Es muy completa, Laura.
1: Es demasiado completa, tiene una voz espectacular. Y si yo quisiera e intentara, no podría cantar como ella. Pero sí, la música de ella me encanta.
2: Sí, es muy buena. Yo también debo decir que he tenido mis periodos Laura Pausinescos. Y sí, la disfruto bastante.
1: Y bien romántico.
2: Lo que sí, no conocía yo esta canción, así que la vamos a ir a interiorizarnos de ella. ¿Puede presentarla para que la...?
1: Sí, ya. Entonces les presento Emergencia de Amor de Laura Pausini. Disfrútenla tanto como yo.
2: Perfecto, acá en San Bernardo Radio.

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2: Eso fue Emergencia de Amor de Laura Pausini, acá en la playlist de Katy Ayala. Estamos conociendo mucho más en profundidad estas historias detrás de las canciones que nos trae nuestra invitada del día de hoy. Y ahora nos vamos a ir con una cosa más anglo. Esto es I Don't Want to Miss a Thing de Aerosmith, ¿cierto?
3: Sí, hombre pollo.
2: ¿Por qué te gusta tanto esta canción? Cuéntame un poquito.
3: Mira, voy pasando las edades. Ya voy a los 12, 13 años.
2: Tengo una lista cronológica, sí, desde chiquitita hasta la actualidad.
3: La música ha impactado mucho mi vida, así que ya me sé más o menos las fechas y las edades en las que me ha impactado cada una.
2: ¿Y esta edad qué era?
3: Esta era unos 12, 13 años por ahí, en donde en esa época íbamos de vacaciones con mi familia a San Francisco de Mostazal.
2: Perfecto.
3: Y compartía bastante con mis primos, tíos, éramos una familia bien grande, íbamos al río y de verano.
2: Qué rico.
3: Súper. Y en ese tiempo, yo no me recuerdo si justo en ese preciso tiempo, pero estaba la película
2: Armagedón,
3: que viene de esta canción. Y es espectacular. Primero también decir que Aerosmith también es uno de mis grupos favoritos. Sí, sobre todo el grito, yo creo que me gusta mucho. Todos los artistas que he dicho tienen
2: una parte comprometida de pasión con la canción.
3: Sí, ¿no? Y el grito, de verdad que a pesar de que yo no llego a ese grito, lo grito igual.
2: Ya.
3: Y bueno, me gustó mucho la película, lloré bastante con la película. Y la canción me gustaba mucho, me la aprendí de memoria, a pesar que era bien chiquitita. En inglés me la aprendí de memoria y el grito iba, sí o sí, iba seguro. Así que esa es una de las canciones que me ha impactado, en inglés sobre todo.
2: Te iba a consultar porque, claro, la otra eran en español. Si esto tenía que ver, si es que a lo mejor tú cuando chiquitita escuchabas más música en español. Pero ahora que me dices que también entró Aerosmith con fuerza, parece que
3: de todo,
2: era de todo.
3: De todo, de todo.
2: Ya, perfecto. Entonces vamos con esta canción, I Don't Want to Miss a Thing, de el grupo Aerosmith, que nos recuerda las vacaciones familiares de Katy Ayala allá por el río.

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2: Eso fue Aerosmith acá en San Bernardo Radio. Estamos revisando la playlist de Katy Ayala, nuestra amiga masoterapeuta. ¿Y cómo se dice la gente que hace tai chi? ¿Tai chi era lo que haces tú?
3: Sí, tai chi.
2: Pero se dice como profesora, es instructora.
3: Profesora de tai chi, instructora de tai chi.
2: Ya, perfecto. ¿Eso está siempre vinculado a los adultos mayores?
3: O sea, idealmente puede ser a cualquier edad, pero ¿por qué persona mayor? Porque tenemos menos riesgos de caídas.
2: Ya, yeah, perfecto. Sí. Está más contenida la situación, un poquito menos brusco.
3: Exactamente, bajo impacto, obviamente, entre comillas un deporte bajo impacto, y que además está este equilibrio de la mente con el cuerpo, que es súper importante.
2: Perfecto. Entonces, vamos con la siguiente canción. Esta es de Adele, Someone Like You. Cuéntame de esa canción. ¿Cuál es la...?
3: Ya.
2: ¿Por qué la trajimos para acá?
3: Ahí pasamos de la Katy de los 13 a los 17. Ahí la Katy ya cantaba mucho. Le gustaba mucho cantar y creía que se la sabía toda. Bastante en inglés ya en ese tiempo. Además, adicionalmente, Adele es espectacular. Yo no conozco a nadie que diga que no le gusta. Y a pesar de que tenía la edad bien joven, me importaba mucho la música, cómo cantaba, qué tono, y a pesar de que no canto, pero sí siento que tengo buen oído.
2: Yeah.
3: Y como creía que cantaba, en ese tiempo en todos los karaoke aparecía esta canción.
2: Entonces era tu caballito de batalla.
3: Era seguro, de hecho, una fiesta familiar, la Katy. Adele. Y yo, bueno.
2: Pasamos de cantar las otras canciones en español a que esta era la nueva.
3: Esta.
2: La actualidad de la Katy.
3: De hecho, o sea, hace poco ya dejan de pedírmela. Ah, mi familia.
2: Okay. Salió del set normal.
3: Salió.
2: ¿Estás cantando algo distinto?
3: Sí, ahora estoy con Cecilia.
2: Esa es lo tuyo.
3: Cecilia es incomparable.
2: Genial. Ya, pues entonces vamos a ir a escuchar a Adele con Someone Like You, acá en San Bernardo Radio.

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2: Eso fue Someone Like You de Adele en la playlist de Katy Ayala. Les recuerdo que si quieren participar de este espacio de San Bernardo Radio, pueden hacerlo en nuestra cuenta de Instagram, arroba San Bernardo Radio, o escribiéndonos un correo a sanbernardoradio@sanbernardo.cl. Ahí les vamos a contestar para que podamos agendar un día de grabación y puedan ser parte de este espacio donde compartimos todos los recuerdos musicales que tienen nuestros vecinos. La última canción que cogiste es de Alejandro Sanz, ¿cierto?
3: Sí.
2: Cuéntame un poco de aquella canción.
3: Esta se llama Si hay Dios y esta ya es un poco más actualizada. Siempre me gustó mucho esta canción, pero ¿por qué me marcó ahora? Hace un año atrás caí hospitalizada por una bacteria en el cual estuve bien...
2: Dale, no.
3: En el cual estuve bien complicada de salud. Y entonces, cuando me vi bien complicada en la UTI, siempre creí mucho en Dios. A mi manera, por supuesto. Y esta canción habla un poco de a dónde está Dios. ¿Dónde está en este momento? Me vi preocupada porque pensé que me iba a morir. Y no solo yo, sino que también estuve con mi pareja hospitalizado los dos, pero yo estuve más grave. Así que esta canción me hacía harto llorar. La verdad es que yo estaba en un mal momento, obviamente de salud, pero también mental, pensando en que no iba a volver nunca a mi casa. Y en ese momento, en vez de darme ánimo, la escuchaba más. Y bueno, es muy buena la canción también. Pero siento que eso me impactó, justo en el tiempo en el que me sentí...
2: ¿Tú dirías que te daba pena la canción o lo contrario, te da como esperanza la canción?
3: No, para nada, no. No me da esperanza, porque yo ya no tenía esperanza, pensé que no iba a volver a mi casa.
2: ¿Así de crítico estaban?
3: Sí, sí.
2: ¿Tu pareja igual?
3: No, nunca tanto como yo. Ya, yo estuve en la UTI. Sí, eso es la UTI. Entonces, adicionalmente... Y lamentablemente, mi compañera de al lado, de la cama de al lado...
2: ¿La vecina?
3: Mi vecina. Falleció de lo mismo que yo tenía.
2: ¿Se puede saber qué era lo que tenía?
3: Sí, Clostridium, una bacteria, y adicional, además, salmonela.
2: ¿Era un mix de...?
3: Entre bacterias.
2: Sacaste varios números para la rifa.
3: Sí.
2: Ya.
3: Y me vi bien complicada, estuve 2 semanas y algo, tomando un antibiótico para poder quitar esta bacteria... pero sí, estuve bien complicada y la verdad es que el ánimo muy, muy bajo. Así que obviamente siempre me gustó la música, nunca dejé de escucharla, pero apareció esta canción y me impactó.
2: Ya, perfecto, pero entonces no era como desde el tono desde la esperanza, sino que era simplemente que te causaba algo el escuchar esta canción.
3: Sí, sí, de hecho yo la escucho ahora y de verdad que me duele un poquito la guatita, un poquito.
2: ¿Te recuerda?
3: Me recuerda el momento.
2: Tiempo. ¿Cuánto
3: sí.
2: tiempo fue?
3: Como 2 semanas y media, más o menos.
2: Ah, pero deben haber sido brutales.
3: Sí, terribles, fondo, interminables.
2: Si tú estuviste ahí de cara con la muerte, como
3: claro.
2: se dice.
3: Sí.
2: Dificilísimo, qué fuerte. Pero lo importante, bueno, es que ya te tenemos acá.
3: Uh-huh.
2: Que no pasó nada más grave. Tampoco se ve con secuelas. Porque...
3: No, para nada. De verdad que me. Pude haber tenido secuelas, sí. Uh-huh. No, e incluso a estar comiendo con sonda, lo más probable. Todo salió bien. Me cuidé mucho también de este tiempo atrás, que ya fue un año. Me he cuidado mucho y la verdad es que más que nada, cuando uno se ve muy, muy, muy mal, llegando al suelo, y sale de eso, de verdad que la esperanza es súper importante. Valorar su vida. Yo sé que estoy hablando algo que cualquier persona diría que es una lata, pero valorar la vida es súper importante.
2: Mira, nos ha tocado distintas personas que han venido acá a compartir su experiencia. Creo que, claro, no nos había tocado a alguien que hubiera estado quizás tan al borde de extinguirse, y me parece bueno, que rico que puedas comentarlo con altura de mira, o sea, como ya superado el evento, con lo complejo que fue. Y si bien a veces pareciera que es evidente que uno debiera estar como agradecido, como que aprovechar la vida, yo siento que en el día a día uno se le olvida eso, porque está como pensando el foco en otra cosa, en lo inmediato, Y a veces de repente, no sé, pues hay un momento en que uno pudiera compartir más con sus amigos, compartir más con la familia, a lo mejor disfrutar más el tener trabajo. Ese tipo de acciones creo que uno las aprecia menos cuando no tiene la conciencia de que tiene todas esas cosas, pues, porque a lo mejor hay gente que no las tiene y que las valoraría mucho más. Y claro, uno realmente las valora cuando sabe que las va a perder, y en este caso tú ibas a perder todo, porque en el fondo, claro, era perder tu vida. Uh-huh. Entonces creo que qué bueno que puedas, te haya ayudado eso para a lo mejor encontrarte mejor contigo. Claro. Creo que finalmente para esas cosas que te pasan, esos eventos que te pasan, ayudan mucho a replantearte tu vida. Estoy haciendo lo que quiero. Tengo, no sé, estoy dando a mis cercanos a lo mejor de mí. Uh-huh. Creo que es bonito que a lo mejor es sacarle el lado bueno a algo que quizás fue muy malo. Así que sí, te agradezco mucho que puedas compartir estos recuerdos con nosotros, si bien son complejos, pero me parece que igual siempre, nunca está de más comentarlo, que la gente aproveche lo más que pueda su vida, por más de evidente que parezca, parece que no es lo más común.
3: No, de hecho no estamos acostumbrados a agradecer lo que tenemos en este momento, y como tú comentas, no valoramos mucho lo que tenemos. Entonces, ¿qué me pasaba? Que estaba en este proceso muy feo, mirando al techo, y decía qué básico era ir a comprar pan.
2: Y ojalá pudiera hacerlo al tiro.
3: Ojalá fuera ahora. Claro. Y ojalá caminara muy lento, y ojalá me devolviera muy lento, y aprovechara cada momento de la vida. Y la verdad es que no nos vamos en cosas tan vanas. Insisto, me encantaría que todos supieran que fue parte de mi vida, y que no lleguen hasta esto para valorarlo.
2: Claro, que es pasar por esto, ¿cachai? Claro. Porque además a ti te pasa una cosa súper más choqueante, porque además de que te da todo este tema y que estás al borde de la muerte, pasa que paralelamente le da a tu pareja, sí, una persona a la que quieres mucho, uh-huh, y efectivamente también, o sea, podrías salvarte tú, podrías perderlo a él igual, uh-huh, y más encima la vecina de la cama de al lado termina falleciendo. Entonces es que está tan palpable lo extremo de la situación, que creo que claro, es muy lindo que puedas sacar ese tipo de reflexiones, y que además que la puedas compartir con nosotros. Te agradezco mucho.
3: Muchas gracias.
2: Entonces, nada, vamos a dejar a que nuestra invitada presente la canción del señor Alejandro Sanz. Entonces,
3: sí, esta canción se llama Si hay Dios. La verdad es que traten de ponerle mucha atención, porque generalmente solo la escuchamos, y a la música hay que ponerle un poquito de atención. Así que eso, pues, los dejo con esta canción bien bonita, y con esto que está en mi cabeza, pero ya va a ir pasando a medida que pasa el tiempo. Así que los dejo. Muchas gracias.

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2: Perfecto, eso fue Alejandro Sanz para ir cerrando las canciones que escogió Katy. Tuvimos un recorrido muy diverso, hablamos de cosas muy alegres, de cosas muy extremas, y nos alegra muchísimo que Katy haya tenido el valor de venir a conversar con nosotros, tanto lo bueno como lo malo. Así que te agradecemos mucho, Katy. Tenemos que ahora entrar en lo complejo para nosotros, los DJs, que acá tener que recomendarte música local, porque por supuesto en este espacio nos saltamos la regla de la música 24/7 San Bernardina. Tenemos dos posibilidades, porque viendo tu lista, es una lista con hartos tintes románticos, por más que no los relaciones con el romance las canciones, ¿ya? Uh-huh. Pero si bien tienen harto de eso. Nos gustaría que si en algún minuto pudieras escuchar a un solista san bernardino que se llama Jairo Quesada. Él tiene canciones bien parecidas como al tono de Cristian Castro o de Alejandro Sanz. Pero vamos a recomendarte otro grupo con el que nos vamos a despedir. Este es un grupo que se llama Flores. Nos vamos a quedar con la canción Llévame Contigo. Flores es una agrupación bien grande, son como 6 integrantes, y es una música bastante diversa, no es nostálgica, no es triste, es un poco más festiva, no logra ser cumbia ni nada, es como rock pop, ¿ya? Y es un grupo que creo que te ayuda a ver la vida como lo último que dijiste, más disfrutarla desde el punto de vista más como de plenitud. Así que nos vamos con la canción Llévame Contigo del grupo Flores y despedimos a Katy Ayala, que nos quiso acompañar. ¿Algunas palabras para cerrar?
1: Más que nada agradecer, gracias por este espacio. Es súper entretenido contar un poco de tu historia y que dentro de toda nuestra vida siempre va a estar la música. Así que además, lo felicito porque súper entrete estar en este programa y contar de nuestra vida.
2: Muchísimas gracias, Katy, por venir al Vagón Estudio. Entonces, Sergio Pedro, póngale play nomás al grupo Flores mientras nos despedimos. Esto fue La Playlist acá en San Bernardo Radio.

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Buenas noches, queridos amigos. Esta noche de mucho calor. Póngase cómodo, relájese y disfrute de esta canción con sabor y aroma a bizcocho. Desde Santiago de Chile, Soul en Solitario y Roma Sansour nos traen Bossa para vosé. Para dedicar,

¡Ah, sí, sí!

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1: Hola, hola, mi nombre es Sergio Pedro y te doy la más cordial de las bienvenidas a La Playlist de San Bernardo Radio, la emisora de la ilustre Municipalidad de San Bernardo. En este espacio, me refiero a La Playlist, lo que hacemos es buscar distintos vecinos y vecinas, invitarlos a que nos cuenten algo íntimo, y esto algo íntimo es música, porque no hay nada más íntimo que la relación de un individuo con la música, y es por eso que hemos pedido a la persona que nos va a acompañar el día de hoy que elija cinco canciones que o le gusten o que marquen hitos importantes o que sean parte de su soundtrack. El día de hoy, tu amigo y vecino de San Bernardo, el sorprendente Vladimir Bolton. ¿Cómo está, amigo?
2: Muy bien, estimado Sergio Jara. Espero poder estar a la altura en este programa que me hizo transitar por varios pasajes de mi vida, pero concluí de que esto va exclusivamente dedicado a mi hija. Es una bitácora de cómo, a través de estos temitas, he ido entendiendo estos ya 36 años de vida que acumulo.
1: Administrador público.
2: Correcto. De la Universidad de Valparaíso.
1: Dedicada a la cultura dentro de su territorio también.
2: Así es. Hoy día, desde Labor Cultural, junto a Fernanda Larronda y Alexa Brevi, a quienes les mando un corazón coreano a ambas chiquillas.
1: Maravilloso. Oye, Vladi, debe haber gente que no te conoce. Difícil, pero debe haber gente que no te conoce.
2: Es muy probable. Muy, muy, muy probable.
1: No, si en San Bernardo es chico, todos nos conocemos. Somos 350.000 personas y todos nos conocemos.
2: Mira, seguramente he sido compañero de algún primo tuyo. Eso pasa en San Bernardo. Sí. He compartido, no sé.
1: Hemos compartido primos.
2: No.
1: Sí, pues en partidos de fútbol.
2: Ah, claro, claro, claro.
1: En salas de clase, en tocatas, en idas al cine. Sí. Uno comparte primos. Preséntese, señor Vladimir Bolton.
2: Bueno, de profesión administrador público, soy padre de Alfonsina, una persona que amo infinito. Actualmente, tal como les comentaba, participo en labor cultural, también en el medio comunicacional Fomeo TV, y en mis horarios laborales soy el coordinador de la Oficina Municipal de las Juventudes de nuestra ilustre Municipalidad de San Bernardo.
1: Más soy, adelante vamos
2: soy a... Soy del Colo Colo también, me gusta harto el Colo, sí. Y voy al día con todo el universo cinematográfico de Marvel. Eso es harto.
1: Es harto. Sí. ¿Qué pasa con las series? ¿También lo incluye o no?
2: También la incluye, de hecho, bueno...
1: ¿Tan difíciles son? Sí. ¿No? Son horas y horas de reproducción.
2: Todos los martes está saliendo Daredevil Born Again y está crema.
1: Maravilloso. Oye, Blay, vamos a profundizar sobre Labor Cultural, Fomeo TV y Marvel más adelante, porque lo que hacemos acá es hablar de música.
2: Correcto.
1: Necesito saber con qué vamos a comenzar.
2: Vamos a comenzar con un tema de Anita Tijoux llamado Emilia. Una canción que ella le realiza a su hija y donde transmite el sentimiento que una madre llega a tener con su hija, y en este caso yo lo traslado al sentimiento que yo tengo con la mía, con Alfonsina. Y en este caso también he logrado concluir de que el amor de un padre a un hijo y viceversa creo que es el amor más puro que puede haber. Y en estos tiempos, amar como opción es algo que también lo defino como una posición política. El poder entregar amor más que odio muchas veces.
1: Hermoso. Por favor, presente la canción.
2: Entonces, vamos con el primer tema de la playlist, Emilia, de Anita Tijoux.

0: Estamos de vuelta acá en la playlist de San Bernardo Radio. Usted nos ve a través de la cámara de Pablo. Saludamos a Pablo que está en las cámaras. Si no se escucha bien, es porque en estos momentos está Benja en los controles auditivos. Así que por favor, ya mándenlo para la casa con la práctica probada, porque lo hace maravilloso. No necesitamos seguir viendo el talento de este hombre. Así que saludos para él, también a Claudita Lagos que está en la coordinación de que todo esto funcione bien, y a la gente hermosa del Canelo de Nos que nos permite tener nuestro sucucho radial acá. Vladimir, cuéntanos un poquito, ¿qué es labor cultural, grosso modo, que se dedican y cómo las personas pueden acceder a la información de lo que hacen?
1: Correcto, es una empresa creativa de San Bernardo donde buscamos ser un puente entre las distintas actorías de un ecosistema territorial cultural. Artistas, locales, centros culturales. Estamos ahí trabajando como una residencia en el Centro Cultural Primero de Mayo. Y lo que buscamos es generar experiencias donde puedan ver, digamos, lo mejor de nuestro territorio. Ya sea músicos, artistas visuales. Tuvimos en este verano una obra de teatro, también estuvimos explorando aquello. Entonces buscamos poder consolidar a San Bernardo como, si bien sabemos que es la capital nacional del folclore, también si uno mira alrededor en la zona sur podemos darnos cuenta que el nivel de desarrollo artístico, cultural, patrimonial que tenemos en nuestra ciudad no la tiene otra comuna. Por tanto, creemos que debemos sacarles provecho, y en eso es la labor que cumplimos en esta empresa, en este emprendimiento que estamos explorando.
0: Perfecto, porque San Bernardo, tal como lo mencionas, es una industria cultural gigante. De hecho, hemos tratado de encontrar una radio municipal que haga lo que hacemos nosotros, que es poner música de la comuna como todo el día, 24/7. Tenemos más de 168 proyectos musicales, solo que trabajan con nosotros. Hay muchos más que ya estamos conversando para que se unan con nosotros. Así que hay mucha labor cultural que hacen en San Bernardo. Así que
1: ¿Cuál fue el último artista que se habrá sumado al catálogo de Radio San Bernardo?
0: San Bernardo Radio. Se llama... Es un nombre en inglés que no recuerdo bien, pero es una banda de power metal.
1: Correcto.
0: No, discúlpenme, pero es muy buena.
1: Disculpa por haber hecho el otro rol.
0: No, ¿sabes qué? Me acordé cómo se llama. Night Savage, una banda de metal, de heavy metal, muy potente, que está sonando ya en nuestra programación, y atentos porque quizás se venga alguna entrevista o algún tipo de colaboración pronto. Así que tenemos una memoria muy fresca.
1: Correcto, bien ahí.
0: Oye, Vladimir, ¿con qué seguimos?
1: Bueno, hay un artista que fui a ver cuando era joven, en aquellos años, en los locos 2000,
0: ya.
1: Que antes se llamaba Nach Scratch, hoy solamente es Nach. Él tiene un tema que se llama Disparos de Silencio, donde visibiliza distintos crímenes que el Estado ha cometido, y nombra a personas como relevantes del mundo en esa lucha por los derechos humanos. Particularmente en Chile hace mención de Víctor Jara, de Violeta Parra, y este es un tema que a mí me hace siempre recordar a mi abuelo, quien es detenido desaparecido, y que creo que es un capítulo que todavía no cerramos como sociedad, y creo que es importante hacerlo. Hemos visto de pronto cómo la misma institucionalidad se ha ido deteriorando en el campo de los derechos humanos, y mi abuela, toda la familia de mi madre hacia arriba de ella, se ha ido sin saber el destino de Manuel. Por tanto, esperamos que algún día podamos dar con ello, como un acto de justicia finalmente. Hoy día sentir esa injusticia institucional que venga de parte de una institución del Estado, o sea, de un aparato estatal completo, es algo bien complejo y también me hace cuestionarme cómo lo voy a abordar con mi hija. Entonces creo que, como decíamos al principio, que esto es una bitácora, este tema le va a entregar hartos insumos para entender aquello.
0: Presente la canción.
1: Vamos entonces con Disparos de Silencio de Nach.

0: 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Estamos con Vladimir Bolton, quien nos está contando su playlist. Si usted en algún momento quiere contarnos su playlist, escriba sanbernardoradio@sanbernardo.cl o en nuestras redes sociales, tanto Instagram como TikTok, en @sanbernardoradio. Ahí está el hombre pollo, siempre dispuesto a agendar una fecha para que usted nos cuente de esas 5 canciones que han marcado su vida. Nos vamos con la tercera canción de Vladimir. Esto no es un top, como dice a un gran youtuber, sino que es un listado. Pero vámonos con la tercera, Vladimir.
1: Sí.
0: ¿Qué hacen los prisioneros con Amiga Mía en la playlist de Vladimir Bolton?
1: Bueno, de partida, Los Prisioneros, mi banda favorita de rock chileno. Digamos que ahí fui por primera vez fan cuando era niño en la Manuel Magallanes Mall en San Bernardo. Con mi amigo Leonardo, que hoy día está en Pucón, a quien le mando muchos saludos, y flipábamos con Los Prisioneros. Cuando salió el cassette de VHS con la grabación del Estadio Nacional, fue de verdad algo épico. Y particularmente elegí Amiga Mía porque la vida me ha sabido rodearme de muy buenas amigas, personas que considero bastante. Visiones que también comparto muchas veces y que, al igual como decía Pedro Lemebel, no tengo amigas, tengo amores. Y así las siento. Por tanto, todo lo que cuenta, no solo este tema, sino que hay, yo creo que más de 4 canciones que hablan de la amiga, siento que van por buenos caminos en algunos casos. Y en eso dije, bueno, tienen que estar Los Prisioneros y una parte importante también son las amigas, porque sin ellas, claro, no sé si podría sobrellevar la vida de adulto, y pienso que también siempre han estado sometidas a situaciones bien fomes, pues. Entonces espero que el día de mañana, así como mi hija tenga amigas y amigos, sea también en ese marco que le comentaba al principio, que es como desde la marca, ¿sí?, desde la buena onda, desde el sentir, desde el apañarnos, que algo que de pronto se va desdibujando con el tiempo, pero que siempre esas amigas van a estar presentes, ya sea en el inconsciente o en el consciente de uno.
0: Presente la canción.
1: Vamos con Amiga Mía de Los Prisioneros.

0: Estamos de regreso acá en San Bernardo Radio, la radio de la ilustre municipalidad de San Bernardo. Estamos junto al administrador público y gestor cultural. No le gusta a usted la etiqueta. Mire, trabajador cultural, obrero cultural, ¿cómo le gusta?
1: Sí, obrero cultural. Suena porque para ser un gestor cultural hoy día la universidad ya se adueñó de esa etiqueta.
0: Claro.
1: Pero me considero más un gestor de lo público. Ampliamente, pero en lo cultural sí, la experiencia de haber estado en el Departamento de Cultura y Turismo me permitió conocer no solo el ámbito como el hip hop, el rock que ya conocía, sino adentrarme muy fuertemente en el folclore y precisamente el tema que viene hace relación con eso.
0: Oye, antes de irnos con la canción Todo Cultural, Marvel, ¿qué onda Marvel en tu vida? Porque hay un momento donde la gente dice, no, Marvel, después de tal película, el declive, pero hay otras personas que son fieles a Marvel, como tú, que sí. Siguen consumiendo lo que salga de la franquicia, ¿no?
1: Sí, bueno, así como veo otros contenidos, requiero, por lo gris que se pone a veces la vida, de tener espacios donde pueda consumir algo que no me haga cuestionarme nada. Disculpe, señor de la... que no me haga cuestionarme nada, ¿cachai? Y Marvel, desde que iba en la universidad, cuando salió Iron Man y después ya los primeros Vengadores, que fue, yo creo que un junte que nosotros habíamos visto en monito y después claro. Llevarlo a la vida real con un casting como... al clavo que generaron, que hasta el día de hoy sigue vigente mayoritariamente, es algo que he seguido a pesar de sus vaivenes, porque sí han habido contenidos bien bajitos, pero hoy día están con todo. O sea, el estreno de Spider-Man que viene ahora es el primer tráiler que llega al billón de visualizaciones y alcanza en los datos no soy muy bueno, pero rompió todos los récords había y por haber en cuanto a un tráiler. Y estamos todos expectantes con Doomsday, donde se anticipó que iba a ser el actor Robert Downey Jr., que es el mismo de Iron Man. Entonces estamos todos esperando cómo se relaciona aquello y donde se estima de que va a haber un reset para dar... a otros personajes, otras historias y soltar un poquito este canon que han ido construyendo ya varias décadas.
0: En tu opinión, sí. ¿Lo más alto y lo más bajo de Marvel?
1: Lo más bajo, She-Hulk, una serie que hicieron en Disney. Lo más alto, qué buena pregunta. Yo creo que lo más alto fue el Capitán América Soldado de Invierno. Creo que mezclaron muy bien este entramado más político con cosas más de acción. Es la antesala del conflicto que se desarrolla después en Civil War entre Capitán América y Iron Man. Creo que es una película que sienta ciertas bases para otros para otras series que han salido en esa línea, como Daredevil, como fue también Moon Knight. Y bueno, creo que esa es la cúspide, sí.
0: Volvemos al...
1: Paréntesis. Impresionante el momento cuando uno está en el cine y salen todos los Vengadores cuando el Capitán América estaba peleando con Thanos y no tenía por dónde... También fue épico. A la altura de la batalla de los bastardos de Game of Thrones.
0: A la altura.
1: A la altura de ella. Wow. Sí.
0: Vamos con la canción. Volvamos a lo que vinimos. Cuénteme un poquito qué canción viene y por qué está acá.
1: Bueno, la salud mental es algo súper importante. Y la verdad es que el año pasado, por X temas que no vale la pena conversar aquí. Llegué a un punto de mi salud mental que nunca había transitado. Creo que llegar a haber tenido ideaciones suicidas era algo por lo que yo nunca...

0: me había visto enfrentado siquiera. Y fue la mente la que me llevó a ese lugar. Por tanto, creo que es muy importante ser consciente de ello. Y el tema que elegí, que es Rincón de Milo J, precisamente habla de eso, de cómo finalmente llega un punto donde uno dice, bueno, voy a citar textual la canción, creo que no soy tan bueno como un día prometí, y el insomnio pregunta cuánto puedo seguir, gritándole al destino, no te olvides de mí, y aunque varios lo hicieron, aún no puedo morir. Y creo en eso, ¿cachai? Habiendo transitado ese momento muy muy túnel, muy, muy oscuro, donde tuve la compañía de una muy buena amiga, que por eso elegí el tema anterior, logré ir al psiquiatra, hacerme un tratamiento al respecto, medicarme, una situación que no había conocido hasta el año pasado, y llevar meses en terapia con una psicóloga para entender de que a veces estos momentos álgidos de estrés, de donde uno crea su propio túnel, como decía Ernesto Sabato, puede salir de ahí, y hay herramientas para hacerlo, y las redes en ese sentido, las redes de apoyo, las redes institucionales, son algo que muchas veces uno no conoce hasta que le pasa. Y creo que es muy importante, como le decía esta bitácora a través de canciones que le quiero dejar a mi hija, de que nunca pase eso por alto, de que no tolere ningún tipo de pisotón en ese sentido, porque el daño es complejo, y creo que es algo por lo que la cotidianidad y las distintas personas pasamos en nuestro tránsito a ser personas más adultas. Y que cuando escuché este tema hace muy poco, fue como, me recordó aquello y dije, pucha, sí, pues no puedo dar pie atrás, ¿cachai? Tengo que seguir. Y esa es la invitación que hago, a seguir.
1: Presento la canción.
0: Vamos con Rincón de Milo J.

0: Seguimos acá en la playlist de San Bernardo Radio, la radio de la ilustre Municipalidad de San Bernardo. ¿Cuál es nuestro propósito con la playlist? Cuando ideamos esta locura de pedirle a gente que nos viniera a hablar de canciones, dijimos, queremos conocer a la mayor cantidad de vecinos y vecinas. ¿Cómo podemos conocerlo de una forma íntima? ¿Cómo hacer que la gente se abra a contarnos sus alegrías, sus penas, sus tristezas, sus miedos, sus hitos? Y creemos que no hay nada más íntimo que la música. No hay nada más genuino que los sonidos que nos cobijan o nos entretienen. Así que es por eso que usted también puede hacer su playlist. Escríbanos a sanbernardoradio@sanbernardo.cl y díganos, quiero llevar mis 5 canciones y que ustedes me recomienden una. Porque así es como funciona esto. Seguimos con Vladimir Bolton. Después de este momento emotivo, esta canción que nos hace pasar por lugares que a veces uno no quisiera estar, pero son tan necesarios porque nos enseñan mucho de empatía, nos enseñan mucho sobre sobrevivir y sobrevivir también. Vamos a ir con la última canción que tú has puesto en esta lista, Vladimir, y luego nosotros te vamos a recomendar una canción de nuestro universo sonoro.
1: Correcto.
0: Cuéntanos, ¿con qué terminamos tu playlist?
1: Bueno, terminamos con una canción que yo creo que Silvio Rodríguez la hizo pensando en mi abuela Martina, que este año nos dejó. Tuvo 11 hijos, tal como decía la canción, y creo profundamente que si nosotros trabajamos y anhelamos un mejor país, eso va a ser en la medida que también avancen las mujeres, porque son ellas las que han demostrado tener una entereza para sacar adelante a 11 hijos, como fue mi abuela. Son ellas quienes han demostrado tener mucha empatía en los distintos roles que les han tocado, que son poquitos, de liderazgo, y que esperamos que el día de mañana sean más. Y creo que al ser padre de una hija, que también a usted le debe pasar, queremos que ellas no pasen por ningún lugar sombrío, ¿cachai? Que sus vidas sean plenas, que esa sonrisa que veo en mi hija no se desdibuje, ¿cachai? Entonces, creo que este tema cristaliza muy bien eso, y Silvio, Inti Illimani, Yapu, son parte de la herencia cultural que me entregaron mis padres, mi madre y mi papá. Entonces quise cerrar con este tema también para poder de cierta manera rendirle públicamente un homenaje a mi abuela, porque fue una persona que marcó, somos como 40 o más primos, entonces cada uno ya ha ido teniendo sus bendiciones. Por tanto, el matriarcado en el que nos tocó vivir como familia fue algo que disfrutamos bastante. Y esperemos que, así como yo tuve una infancia muy, digamos, muy alegre, también obviamente con muchas dificultades, también hay que decirlo, espero que también mi hija transite una sociedad donde las mujeres hayan avanzado más y que ella en ningún momento se vea enfrentada a algún problema, alguna discriminación por el hecho de ser mujer. Por eso elegí Mujeres de Silvio Rodríguez.
0: Hay un lugar, y esta canción lo explica muy bien, porque yo creo que podría haber una gran pelea en el universo con lo que dijiste, porque todos creemos que esta canción Silvio Rodríguez se la escribió a nuestra abuela. Quien la haya escuchado y quien le guste piensa lo mismo. Hay un rol, hay un, ¿cómo decirlo? Sí, es un rol de liderazgo dentro de lo que es la familia, dentro de lo que son las estructuras comunitarias más cercanas, que se forman no en base a una necesidad de protección, no en base a una conveniencia, sino que en base al amor. Y el rol de la mujer dentro de ese tipo de comunidades es enorme. Es increíble ver cómo de pronto personas, mujeres en particular, que es lo que estamos hablando, sin ningún tipo de habilidad, pues lo pueden todo solo enfocándose en el amor que entregan al momento de hacer cosas. Ejemplos de madres, hay millones, ejemplos de hermanas, ejemplos de tías, ejemplos de abuelas que en algún momento se transforman en el todo de las infancias, sobre todo. Así que creo que esta canción es un lindo homenaje a cómo vemos el mundo en la infancia también. Estas mujeres que parecen ser tan altas, tan gigantes, tan acogedoras, ¿no?
1: Sí, pienso en la Kena, la mamá de la Alfonsina, pienso en mi mamá, mi abuela, que ya no me queda ni una abuela. En un momento tenía tres, ahora no tengo ni una. En algunas tías, en mi hermana también, que tienen que jugar este rol que muchas veces es bien solitario por el modelo en el que vivimos, donde se le asigna al hombre históricamente el rol de proveedor y hay lugares donde te estrujan bastante. Y les toca muchas veces, y yo creo que también a ti te ha pasado, a mí, sacarnos adelante y en eso obviamente son la punta de lanza para que esta sociedad avance. Si las mujeres están mal, todos estamos mal.
0: Blake, presenta la canción.
1: Esta canción es Mujeres, de Silvio Rodríguez.

0: Estamos llegando al fin de la playlist acá en San Bernardo Radio, la emisora de la ilustre Municipalidad de San Bernardo. Estamos cerrando, sí. Y llega el momento en el que nosotros le decimos: Vladimir, te vamos a recomendar una canción. Y hay personas como Vladimir que también trabajan dentro de lo que es toda esta industria cultural. Entonces es difícil escoger algo que quizás no conozca o conozca más o menos a media. Pero antes de recomendarte una muy buena canción de una muy buena artista local, el micrófono es tuyo, la cámara es tuya, el mensaje es tuyo.
1: Todo lo que he hecho es por mi hija. Y espero que vea este playlist en algún momento y que sepa que la amo mucho. Siempre.
0: Y la canción que viene ahora es una canción que habla de la batalla. Es una batalla frente a la vida, pero una batalla que se toma con la alegría que se deben tomar las batallas. Nos vamos a ir con la canción Katana de Mailoa. Una canción potente, un rap muy rico, con una carga de soul increíble, con una fuerza maravillosa, pero sobre todo con un estilo medio lowrider que nos impulsa realmente a querer hacer lo que tengamos que hacer. Así que, Vladimir, muchas gracias por abrirte, muchas gracias por venir. Me gustaría de pronto que nos despidiéramos, no con la canción en esta ocasión como suele ser, sino que nos cuentes qué se siente armar 5 canciones para contarle un poquito al mundo qué es lo que te pasa, quién erí. O una cápsula incluso como esto, algún día Alfonsina nos va a estar viendo desde un televisor moderno, quizás cómo serán.
1: En los ojos, claro, los párpados, la retina.
0: En un chip, no sé, y va a decir, wow.
1: Fue un bonito ejercicio. Agradezco la invitación, porque también hay un trayecto, hay una historia. Y en este caso hay una proyección. Y yo creo que esa línea fue crucial. El poder en el tiempo poder entregarle este mensaje a la pequeña Alfonsina, quizás cuando sea más grande, es un buen ejercicio. Muy recomendable.
0: Maravilloso, será hasta una nueva edición de la playlist. Que estén muy bien. Un abrazo gigante a cada uno de ustedes. Besos.

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2: Hola, los vecinos de San Bernardo, nuevo espacio, nuevo episodio. Estamos acá en San Bernardo Radio, en este espacio de salud municipal de nuestra comuna. Estoy acá con Sergio Pedro, que hace posible este espacio y llegar a cada uno de ustedes en post-celebración de Fiestas Patrias. Hay que contarle un poco de cómo estuvo eso en esta oportunidad, a propósito del cargo de conciencia, de que quizás no nos portamos muy bien en estas Fiestas Patrias. Estoy acá con Gonzalo Morales, profesor de Educación Física de Vida Sana. Gonzalo, ¿cómo estás?
3: Muy bien, muchas gracias.
2: Oye, Gonzalo, partí reconociendo y acusándome al tiro que no me porté bien en estas Fiestas Patrias, comí mucho, comí en exceso, subí un par de kilos, y derechamente preguntarte qué hacemos los que estamos tan culpables con este 18 y cómo también activamos ya nuestro cuerpo. Se viene un verano, estamos con esto, somos bien pasivos. ¿Cómo el vecino, a propósito de estas Fiestas Patrias, debiese también empezar a activarse?
3: Eso. Lo principal es comenzar a recuperar el cuerpo un poquitito, tomar harta agüita, cosas de...

0: de que pueda el cuerpo volver a estar sano, porque después claro. de alimentarnos, de tomar un poquitito, el cuerpo igual queda en un estado un poquito deteriorado, pero eso es importante poder sanar el cuerpo y tomando agüita, saliendo a caminar, por ejemplo, los días previos, es muy importante, porque así oxigenamos nuestro cuerpo y también lo llenamos de esa vitalidad que necesita.
1: Ya, qué importante ahí desde el punto de vista, ya, sabemos que, vamos, quiero separarlo en dos áreas. La gente que efectivamente le gusta un deporte, ¿con qué habitualidad debes hacer un deporte para que también lleve una... Sobre todo la gente que quiere llevar una vida física activa. ¿Cuánto es considerable un mínimo de un deporte?
0: Bueno, un mínimo se hablaba de 3 días a la semana como mínimo, pero ahora ha sido ampliando a 5 días. Pero también en la cantidad de tiempo que uno pueda realizar actividad física, porque igual en la vida moderna es súper difícil encontrar tiempo para realizar actividad física, sobre todo con lo rápido que va la vida.
1: Claro.
0: Con tantas tareas, con la pega, con los hijos, con un montón de cosas que se nos presentan en el día a día. Entonces, encontrar los momentos para poder realizar actividad física, ya sea, por ejemplo, por las mañanas, aquellos que tienen más tiempo, o por las tardes. Generalmente podemos realizar de 30 a 40 minutos diarios de actividad física, o incluso podemos tomar un rango de 20 a 30 minutos 5 días a la semana.
1: ¿Ya? 30 minutos por lo menos, ya.
0: Exacto, 30 minutos. Ahí vamos generando un volumen de entrenamiento, una carga también que va como agregando hacia día a día. Si yo, por ejemplo, quiero entrenar una hora, lo recomendable son 3 a 4 veces por semana, no más que eso.
1: Ya.
0: Dejándole tiempo al cuerpo para que pueda recuperarse.
1: Eso, o sea, y eso, por eso decía el punto de vista de que no es suficiente con que yo haga ejercicio una vez a la semana 2 o 3 horas. Eso la verdad es que a mi cuerpo no lo ayuda tanto.
0: Claro, no hay un impacto.
1: Suma a nada, claro que suma.
0: Exacto, sí.
1: Pero para ser constante, entonces por lo menos 3-5 veces...
0: Por semana.
1: Por semana.
0: Claro, si queremos alcanzar un objetivo.
1: Claro.
0: Ya el objetivo en este caso sería la salud. El resto ya viene como de agregado. El cambio físico.
1: Ya.
0: Todo eso es un agregado, pero el punto principal siempre tiene que ser salud.
1: Claro, porque en general, claro, cuando uno la gente habla así como, oh, me voy a preparar para el verano, bajar la guatita, siempre hablamos como de lo
0: estético.
1: Claro, o de lo nutricional, desde el punto de vista de que ya tengo que comer más sano, tengo que dejar ciertas cosas, pero no hablamos muchas veces del tema de la actividad física.
0: Exacto.
1: Y ahí es clave, ¿no? Es importante.
0: Sí, es muy importante porque también nos permite, por ejemplo, alimentarnos de una forma diferente, nos permite restringirnos mucho menos en los alimentos que comemos, en la cantidad de porciones que comemos, porque esas calorías tenemos que recuperarlas durante el mismo día. Si entreno en la mañana, por ejemplo, o si entreno en la noche. Va a depender mucho de mi actividad física.
1: Ya. Porque dejando un poco de lado a la gente que quizá, claro, quiere aumentar músculo y cosas así, para el vecino común y corriente, cotidiano, que quiere bajar la guatita, que quiere ya una actividad física, ¿qué se recomienda desde el punto de vista, no sé, estoy pensando bicicletas, correr?
0: Claro, claro. Tener, por ejemplo, los recursos que están más a mano, ya sean bicicleta o...
1: Bicicleta, por ejemplo, ¿cuánto debes hacer al día?
0: Unos 20, 30 minutos de bicicleta.
1: Suma, ¿sí?
0: Claro, todos los días suma. También lo puedo, por ejemplo, a los traslados. Hay gente que trabaja cerca del lugar donde vive y quizás pueda cambiar el tipo de traslado. Optar por la bicicleta, sobre todo en estos tiempos ya cuando el clima va cambiando un poco más,
1: eso
0: nos ayuda y nos permite mantener nuestra actividad física constante.
1: Ya, lo mismo, por ejemplo, el tema de correr.
0: Exacto.
1: Ya.
0: También tenemos muchos espacios libres en San Bernardo, muchos espacios donde se puede salir a correr, donde no hay peligro, por ejemplo, de temas vehiculares. Tenemos acera, tenemos espacios predispuestos para aquello.
1: Claro, no necesariamente tienen que ser largos espacios, sino que muchas veces circuitos pequeños en la misma plaza, correr alrededor de la plaza es suma.
0: Sí, y contamos con muchos espacios verdes también en la
1: comunidad. Claro, en general hay plazas, más allá de lo grande que puedan ser, hay plazas como para hacer un circuito, ahí en general todo siempre finalmente está en la mente, ¿no?
0: Exacto, sí, también tenemos, por ejemplo, ayuda, tenemos programas, por ejemplo, que nos pueden ayudar con clases, el mismo programa Vida Sana, por ejemplo, que imparte clases en toda la comuna, son clases gratis, de lunes a viernes. Y también tenemos las clases online, que son una alternativa para la gente, por ejemplo, que no puede salir de sus casas.
1: Claro.
0: Que tienen algún tipo de ayuda, por ejemplo, son cuidadores o tienen a cargo niños y no pueden salir de la casa. Nosotros implementamos clases online también que son abiertas al público.
1: Ya, bueno, y ahí la gente que puede seguir las redes sociales
0: Vida Sana
1: para...
0: Exactamente, en Vida Sana, de hecho, transmitimos las clases a través de Instagram. Entonces no es simplemente para nuestros usuarios, sino que abierto a la comunidad completa.
1: Oh, que está bueno eso. Ya, ¿eso qué día es?
0: Los días miércoles.
1: Los días miércoles. Sí. Bueno, y la gente que siga las redes sociales de Vida Sana San Bernardo.
0: Sí, Vida Sana San Bernardo, claro.
1: Para que los puedan seguir y ahí también...

0: puede ser tanto de ello. Oye, llevándote un poco al... Ya la gente que derechamente no quiere hacer ejercicio, le cuesta. ¿Cómo pudiésemos, cuáles pudiesen ser unos tips? Ya desde lo más básico, como por ejemplo es caminar.
1: Sí, sí, sí. El tema de las caminatas, si tienes mascota o de caminar de manera individual durante una hora, por ejemplo. Una caminata constante, de baja intensidad, también nos va a ayudar a mantenernos saludables.
0: O sea, caminar una hora suma.
1: Sí, suma, ya. Suma bastante.
0: Bien.
1: Claro. Y sobre todo si son en pendiente, eso nos va a sumar mucho más. Ya. Porque vamos a tener un gasto energético mayor.
0: Oye, San Bernardo tiene la característica de tener varios cerros. En general está Cerro Quimey, Cerro Negro, bueno, el Chena, que hay un lugar por donde se puede ingresar, por la otra parte del parque está en el proceso de construcción. ¿Cuánto dice ser, por ejemplo, hacer un cerrito?
1: Un trekking de 30 minutos.
0: 30 minutos,
1: sí,
0: ya.
1: Sí, sí, tomando en
0: cuenta. ¿Una vez a la semana, una vez al mes, cada cuánto?
1: Claro, si es que, por ejemplo, tomamos un ritmo constante de salir a caminar todos los días, lo podemos hacer incluso dos veces por semana.
0: Ya.
1: Sí, y sobre todo, como les explicaba, de baja intensidad, no trotar para que no tengamos un impacto en las rodillas o nos genere un impacto negativo. La idea es no,
0: claro,
1: no tener lesiones, sino que esto sea algo amigable.
0: Por eso es importante, claro, hacerlo lo más amigable, como decías tú, pues, y también atendiendo a la realidad de cada uno.
1: Exacto, exacto.
0: O sea, si nunca he hecho ejercicio, ¿por qué me voy a ir a correr un cerro? Lo más probable es que eso no termine bien, ¿no?
1: Sí.
0: Hay que ir preparando también el cuerpo.
1: El cuerpo, claro. Y si yo soy sedentario, puedo partir con marchas pequeñas, caminatas de una hora, de 40 minutos, y dependiendo lo que yo vaya resistiendo también, porque hay gente que camina un poquitito y se cansa o le sube un poquito la presión. Entonces ya, ahí tengo que ir regulándome.
0: Sí. También preguntarle al médico.
1: Exacto, los chequeos médicos son lo más importante, sobre todo cuando vamos a comenzar a realizar actividad física.
0: Ya, ya. Oye, volviendo al tema del deporte, ¿cuáles son los deportes que en general se recomiendan, también accesibles, por supuesto, a la población para llevar también una vida sana?
1: Sí, pues el trekking, el deporte como más accesible, deportes ya. Colectivos, generalmente estamos
0: fútbol.
1: Llenos de plazas, con cancha, eso, implementar más lo que son, por ejemplo, las tareas en conjunto, ver si tengo algún vecino que también quiere salir a caminar, caminatas en conjunto, en grupo, también me va a dar mayor seguridad y quizás me da mayor motivación también al no estar solo.
0: Claro, claro, claro. O sea, ya, bueno, ahí lo decía el profe a propósito, porque son buenos para la pelota, les gusta jugar a la pelota, el profe recomienda que sea por lo menos más de dos o tres veces al...
1: Sí, sí, sí, sí, sí.
0: Para que la señora le dé permiso en la
1: exacto.
0: Casa.
1: Exacto, y todo va en salud.
0: A jugar,
1: sí, claro, todo para el beneficio.
0: Para el beneficio. Y ahí también es importante lo que decías tú, de llevar el deporte hacia la familia, no verlo como algo individual, porque a veces pasa, de que... Ya me voy a programar y finalmente no se hace. También llevarlo, por ejemplo, al vínculo familiar, hacer deporte con los hijos, con en familia, con la señora o la señora con el esposo. Salir, ¿cierto? En familia hacer deporte, buscar algún deporte que le guste.
1: Generar esa cultura deportiva, que es algo que estamos muy al debe en Chile. Nos tenemos muy poca cultura deportiva y eso también va porque no se lleva la cultura a la familia, sino como se practica de forma individual. Es muy, muy individualista el deporte en Chile.
0: Claro.
1: No se hace tanto parte de la familia del deporte, sino que es el deportista que va a participar.
0: Ya hasta el punto de vista de lo colectivo, también es medio individualista, porque claro, juega la pelota el hijo por allá, entonces tampoco es como que se integra a la
1: exacto.
0: Familia.
1: Se preguntan busca. En las familias, ¿qué practica deporte? No, mi hijo, no, mi cuñado, no, mi suegro.
0: Es como que con eso compensaran el promedio familiar, y no,
1: correcto,
0: buscar instancias, no sé, pues claro, si mi hijo juega la pelota, buscar una instancia donde vamos a entrenar, por ejemplo, ya... con mi hijo a la pelota, pero vamos a entrenar otro día en la semana. Buscar
1: exacto.
0: como esos espacios.
1: Claro, hacer un trabajo a la par. Por ejemplo, nosotros estamos trabajando en el Jardín Ángel Gabriel.
0: ¿Ya?
1: Y aparte de intervenir en el Jardín Ángel Gabriel, estamos interviniendo a los apoderados del jardín.
0: Bueno.
1: Entonces, los apoderados, cuando van a dejar a los chicos están en clase y nosotros estamos interviniendo a los apoderados con el entrenamiento.
0: Claro.
1: Después se acaba el entrenamiento, los apoderados ya se van a su casa y nosotros tomamos el grupo de los pequeños del mismo jardín.
0: Claro.
1: Entonces hacemos un trabajo conjunto, llevamos la actividad física a la
0: porque
1: familia.
0: Porque finalmente hay que cambiar el chip en la familia.
1: Exacto.
0: No solamente en el individuo, porque si no pasa eso. Porque claro, hay una persona que quiere hacer deporte, pero la familia constantemente está incentivando hacia otras. No, es que para qué voy a ir a hacer deporte, vamos al mall. No, es que para qué vamos a comer sano, vamos al algún lugar, ¿cachai?, de comida chatarra, etcétera. La idea, por eso hay que cambiar el chip como a nivel familiar.
1: Exacto, exacto. Generar esa cultura, ese que picar ese bichito dentro de la familia para que hacer el cambio completo. Porque ahí se hace el cambio no solamente en la parte física, sino que en la alimentación, en la salud mental. Hay un cambio completo.
0: Oye, yéndote a otra área a propósito que es bien popular en San Bernardo, ahí, no sé, yo creo que debe ser fácil

0: por lo menos los 10 gimnasios que existen dentro de San Bernardo, tanto céntrico como alrededores. Pero en general a veces la gente tiene las lucas como para pagar la mensualidad, pero no así para contratar un personal trainer personalizado que te va a ayudar. ¿Qué es un poco lo que se recomienda ahí? Por supuesto, aparte de que quizá es recomendable que la gente vaya por sí sola a un gimnasio.
1: No tanto. Ya. O sea, es recomendable si es que tenga una experiencia previa. Pero, por ejemplo, si soy nuevo, siempre es recomendable intentar buscar un profesional para que me pueda guiar por el tema de los ejercicios, ejecutar los movimientos para no tener tipo de lesión.
0: Eso.
1: Las lesiones son generalmente muy frustrantes para los deportistas, porque nos limita mucho. Entonces, cuando una persona es nueva en el deporte y se lesiona, eso quiere decir que poco menos que lo estamos eliminando ya de,
0: claro,
1: de la actividad constante.
0: Y no solo los deportistas, cualquier persona que tú dices, oye, me voy a meter al gimnasio y te lesionas como... Exacto. El destino no quiere que...
1: Exacto. Entonces siempre es recomendable tener un profesional, estar bajo guía, poder tener una planificación y también acompañado de nutrición.
0: Entonces, en general, si no tiene las lucas, mejor quizás esperar un poco, a juntar, a ahorrar, y no solamente pagar la... Porque claro, los gimnasios te venden el plan anual, que uno te dice, claro, 15, 20 lucas mensuales en un plan anual, es bajo.
1: Claro.
0: Es bajo, o sea, si va ahí todos los días, menos de lucas el día. Pero claro, pues si no tenéis el acompañamiento, podéis caer en esta... Y porque en general la gente, y sobre todo el ser humano, se va exigiendo, pero si no ha asesorado, mejor quizás entonces en ese sentido esperar un poco, ahorrar un poco de lucas y tratar de que alguien te asesore, ¿cierto?
1: O puedo estar entrenando y puedo tener un resultado contrario al que yo espero.
0: Por ejemplo.
1: También. Entonces igual hay alternativas. Por ejemplo, nosotros nuevamente voy a nombrar el programa Vida Sana.
0: Bien.
1: Que nuestras clases son totalmente gratis. Tenemos entrenamiento funcional, tenemos cardio dance, tenemos aerobox. La idea es abarcar la mayor cantidad de estrategias, por ejemplo, en implementación de clases para que la comunidad pueda acercarse.
0: ¿Ya?
1: En esto paso el dato. Nosotros hacemos clases de actividad, por ejemplo, entrenamiento funcional el día lunes y el día miércoles en el centro de San Bernardo. Los días lunes son en la Casa Azul, en CDC, Maipo 440. Y los días miércoles son en el Mall Paseo San Bernardo, quinto piso. Estas clases son de 5 a 6 de la tarde.
0: Ya. Eso para usuarios del...
1: De Vida Sana e usuarios indirectos también, que quienes quieran participar de nuestro programa,
0: abierto.
1: Se pueden acercar a las clases para nosotros poder hacer el ingreso.
0: Ya, porque hay ciertas características que tienen que cumplir, ¿no?
1: Claro,
0: cuéntame los usuarios... Aprovechemos, ¿cierto? Cuéntame un poco cómo son estos requisitos que tiene que tener la gente para entrar en el programa de Vida Sana, que es absolutamente gratis.
1: Claro, nosotros al ser un programa preventivo lo que pedimos es no tener enfermedades crónicas de base. Ya. Por ejemplo, como la hipertensión o la diabetes.
0: Ya.
1: Ya que son como los únicos requisitos que no podrían cumplirse para entrar al programa. El resto está todo...
0: Ah, no es necesario, por ejemplo, tener un tipo de obesidad, ¿no?
1: Claro, sobrepeso, ese es como un requisito para entrar, pero algo que me limita para el ingreso es la diabetes y la hipertensión.
0: Ya
1: si yo tengo, por ejemplo, circunferencia de cintura aumentada o tengo riesgo de obesidad, puedo hacer el ingreso.
0: Ya, perfecto, perfecto.
1: Sí.
0: Ya.
1: Aparte de eso, tenemos usuarios que son indirectos.
0: Ah, ya.
1: Que están participando con nosotros sin necesidad de tener, por ejemplo, un aumento de cintura.
0: Ya.
1: Ya, porque, por ejemplo, lo hemos dado de alta. Son usuarios ya que con nosotros llevan 1 o 2 años.
0: Entonces, o sea, ya cumplieron el objetivo.
1: Ya cumplieron el objetivo, bien. Pero siguen entrenando con nosotros porque formaron pertenencia al programa.
0: Claro.
1: Se sienten parte de Vida Sana.
0: Claro, no. Y la idea es que sigan, porque si no, más probable que vuelvan quizás...
1: Sí, y eso también nos sirve mucho como ejemplo para los otros usuarios, para los nuevos que llegan, porque lo toman como una motivación.
0: De demostrar que se puede.
1: Sí.
0: Que se puede. Oye, algo popular, que es esta guatita, ¿cierto? Que sale, ya sea a propósito de que se vienen los días calurosos, sale, sabemos que la gente toma cerveza. ¿Cómo podemos ir trabajando eso, de esa guatita que le pasa incluso a la gente flaca, que sale la guatita, ya sea por cerveza?
1: Sí.
0: ¿Cómo se trabaja?
1: Lo principal es mantener una buena estabilidad del core, que sería como la musculatura que está en la parte central.
0: ¿Ya?
1: Ya trabajar espaldas, abdomen. Ya puedo hacer ejercicios, por ejemplo, como peso muerto, puedo hacer ejercicios como abdominales.
0: Ya. Importante, los abdominales suman.
1: Sí, suman. Porque yo, por ejemplo...
0: Esto sumado a lo que ya hablábamos, ya sea la bicicleta, ya sea el trotar, ya sea el correr, ya.
1: Sí.
0: O inclusive el caminar, importante entonces...
1: Sí, lo principal es bajar la cantidad de grasa, porque los abdominales en este caso son músculos que se dejan ver cuando hay baja cantidad de grasa. Cuando hay un bajo porcentaje de grasa se dejan ver los abdominales y después eso se trabaja con hipertrofia para que puedan crecer y salir hacia afuera.
0: Ya.
1: Sí.
0: Ya.

0: y bueno, lo hablábamos, ¿cierto? Es importante el cambiar el chip. No es solamente suficiente, ya voy a correr, no es suficiente. Tiene que ir acompañado del tema nutricional, tiene que ir acompañado de una conversación familiar, uh-huh. De donde todos finalmente nos sumamos a esto, de tener una vida más sana, porque pasa, pues tenemos casos y en Centro Integral a veces lo vemos que es gente que toda su vida postergó el deporte y llegan con artrosis, llegan efectivamente ya buscando ayuda cuando ya la vida ya se les pasó y llegan súper mal a su vejez.
1: Exacto, siempre es bueno trabajarlo en las edades tempranas, pero tampoco es tarde para poder inmiscuirse en el mundo de la actividad física. Ya, lo más importante de todo es lograr una longevidad digna.
0: Claro.
1: Y una longevidad digna lo trae el ejercicio, la actividad física, porque nosotros después de los 30 años empezamos a perder masa muscular, empezamos con la degradación, entonces todo eso tenemos que ir manteniéndolo, porque si no vamos a llegar a una adultez en la cual no vamos a poder tener fuerza para levantarnos, nos vamos a lesionar fáciles, vamos a estar más propensos a tener enfermedades. La misma actividad física va a impedir, o en este caso a retrasar las enfermedades, ¿cierto? Si yo puedo tener alguna enfermedad a los 40, si yo me enfoco en llevar una vida saludable, activa, puedo retrasar eso hasta los 60, 70 o incluso puedo eliminarlo.
0: Ya, bien. Oye, si algún vecino nos está escuchando y de repente tiene como los recursos para comprarse alguna máquina de ejercicio, ¿cuál es, por ejemplo, la más recomendable para tener en la casa?
1: Recomendables, las bandas elásticas.
0: Ya.
1: Sí, son transportables, las podemos llevar a todos lados, es un peso que no se siente. También hay unas que se llaman Power Band, que son unas bandas completamente cerradas.
0: ¿Y estos son como estos elásticos, sí, por decirlo de alguna manera?
1: Sí, son los elásticos.
0: Ya.
1: Claro, eso los podemos ocupar para trabajar todas las agrupaciones musculares del cuerpo en general.
0: Y eso en general, hay videos también en internet que
1: sí,
0: se pueden...
1: Sí, tenemos videos y de hecho también estamos subiendo rutinas nosotros en Vida Sana a través de nuestra página de YouTube.
0: Ya,
1: bien. Ya estamos implementando poco a poco rutinas, estamos subiendo videos que no son tan largos ni tan cortos, entonces son específicos para que la gente lo pueda realizar en casa.
0: Eso es importante.
1: Sí.
0: Es importante de claro, esto ya por ejemplo, si no sé, te compras alguna máquina, puedes hacer una trotadora, una bicicleta elástica.
1: Sí, una bicicleta estática. Rotadora, también podría ser, por ejemplo, algún tipo de mancuerna, alguna pesa rusa.
0: Debajo, obviamente, de bajo
1: costo. Sí, todo de bajo costo. Incluso ahora.
0: De bajo kilo también, pum.
1: Sí, esto de los malls chinos ha abierto harto la posibilidad para comprar mancuernas baratas y cosas e implementación deportiva. TRX, Bosu. Estas mismas bandas elásticas.
0: ¿Y eso no tiene mayor ciencia el tema de levantar pesas, de estas pesas individuales? No,
1: claro.
0: No es tanto, es el típico ejercicio, ¿cómo se dice? ¿Sesiones?
1: Sí, por serie.
0: Por eso, por serie, y haciendo serie.
1: Y si mantenemos una carga baja, la lesión va a ser mínima.
0: Eso.
1: Sí, no vamos a estar propensos a lesión. Si yo me pongo a levantar grandes pesos, puedo tener más posibilidades de lesionarme o tener alguna otra contraindicación.
0: Así que a propósito de que sabemos que hay hartos moles chinos en San Bernardo, ahí pasen el dato, si cuando anden comprando esa cosa que a veces no es tan necesaria, pase por el pasillo y una pesita de un kilo, dos kilitos, los elásticos también, claro, que los venden para ir haciendo... Claro, porque a veces la gente, no sé, inclusive por miedo, no quiere salir de su casa a la plaza, porque es una realidad, a veces hay plazas que están tomadas por el consumo de alcohol o la misma delincuencia... Poder hacer estas rutinas también desde sus casas.
1: Sí, se facilita mucho trabajar desde la casa, es más accesible y ahí puedo también manejar los tiempos, como lo conversábamos en un principio. Ahí yo puedo ir generando mi rutina.
0: Eso es importante, ¿cierto?
1: Es lo principal.
0: Poder destinar, así como tengo tiempo ya para organizar, tiempo para cocinar, tiempo para hacer distintas cosas, destinar tiempo para el ejercicio en
1: Exacto.
0: la casa.
1: Planificarse, no es malo planificarse, a veces sentarse con un cuaderno y decir, a ver, tengo toda la semana.
0: Mira, qué bueno.
1: Y me planifico una semana a la vez. Quizás puedo entrenar lunes, miércoles y sábado, o lunes, martes y miércoles, y el resto de semana descanso, pero la idea es que cumplamos con esos tres días como base.
0: Eso, porque finalmente se falla uno mismo si no lo hace.
1: Exacto, exacto.
0: Pero lo importante es planificarse, claro.
1: Sí, tenemos toda la semanita ahí para distribuir esa...
0: A veces es difícil, porque a veces la gente llega cansada del trabajo, el tema de la micro, ya viene con un desgaste, viene con hambre... Cuesta hacerse la mente.
1: Sí, y la motivación dura muy, muy poquito.
0: Además.
1: Ahí tiene que primar la voluntad. Entonces ahí yo debo proponerme un objetivo y lograr seguirlo, que es lo más difícil.
0: Claro. Pues claro, igual las consecuencias igual son fatales. O sea, estoy propenso a un accidente cerebrovascular, estoy propenso a enfermedades, ¿cierto? Estoy propenso a que en un,

0: futuro, ser inclusive postrado, no poder pararme de mi cama. Hay un sinfín de consecuencias que, claro, no son mañana, no son en un mes, son a largo plazo, pero son.
1: Exacto. Y sobre todo con los hábitos de vida que llevamos en la modernidad. Ya, porque más que nada son hábitos impuestos que hemos estado repitiendo durante mucho tiempo. Entonces, lo más difícil es cambiar ese chip.
0: Claro. Oye, yéndote a un área que lo hablábamos, ¿cierto?, desde el punto de vista durante el programa de los adultos. ¿Qué pasa con los niños? Hoy día, cuando los niños están pegados a la Play 5, al Play, están jugando, hoy día están pegados con el tema del teléfono jugando Roblox. ¿Qué hacemos con estos cabros para que también sacarle un rato de la tecnología que los tiene ahí?
1: Claro.
0: Inquietos, casi muy inmóviles, solamente moviendo los dedos, ¿cierto?, las manos. ¿Qué podemos hacer ahí para también sacar un poco a nuestros hijos?
1: De ese lugar donde está sobrecargado
0: de estímulos, pero que solamente estímulos para la mente,
1: exacto,
0: no para el cuerpo.
1: No son estímulos para el cuerpo. Entonces ahí generar rutinas también saludables con el chico. Por ejemplo, los horarios de televisión, los horarios de juego, tenerlos marcados. Yo, por ejemplo, con mi hijo lo he estado planificando y lo he estado llevando a cabo en donde... No juega videojuegos y ve televisión, sino que se opta por una de las dos y el resto de tiempo se va destinado a juego libre.
0: Ya.
1: O a trabajar, por ejemplo, habilidades motrices, o a trabajar pintura, dibujo. Intentamos buscar estrategias para que pueda estar ocupado. Porque bueno, ellos lo sienten. Sienten mucho, sí, ese estímulo de la tele y sienten mucho cuando se lo quitan. Entonces, también,
0: el aburrimiento, le estoy aburrido.
1: Estoy aburrido, claro. Entonces estamos limitando a nuestro hijo, le estamos quitando la creatividad. ¿Por qué? Porque todo se lo entrega a la pantalla.
0: Claro.
1: Entonces no tienen imaginación, perdemos creatividad, perdemos la chispa de los niños.
0: Claro.
1: Ya que los niños son una bomba de creatividad. Entonces al tener ese estímulo directo, ellos se limitan. Se limitan mucho con el tema creativo, sobre todo en los juegos.
0: ¿Y qué se recomienda ahí? ¿Qué tipo de deportes o rutinas, como decías tú?
1: Rutina con los chicos, salir, por ejemplo, si voy a comprar a la esquina, sacarlo del
0: que me acompañe, claro.
1: Vamos a comprar.
0: Vamos al súper, aunque sea a caminar, pero
1: sacarlo del estímulo directo. Ya. Hacer un cortocircuito, cosa que después sea menos complejo apagar la tele.
0: Sí, porque es irrisorio, ¿cierto? O no es real, del punto de vista de decir, no, le voy a quitar el celular. Lo único va a generar frustración y va a ser peor, ¿no?
1: Exacto.
0: La idea es que sea ir compensando.
1: Sí, que sea todo paulatino. Quizá una hora y después ir rebajando a 40 minutos, quizá 30 minutos y después ir controlándolo. Igual los chicos son adaptables, son,
0: sí,
1: moldeables. Pues,
0: sí, ¿no? Y cuando tienen interés y ven un incentivo, ahí me pasa con mi hija, yo digo, ya, vaya a jugar tantas horas de tu juego Roblox, pero tenemos que ir a andar en bicicleta.
1: Claro.
0: Tenemos que andar media hora en bicicleta y ahí compensáis un poco en parte,
1: exacto,
0: eso.
1: Estamos negociando, no les entregamos, por ejemplo, premios por nada. Generalmente, claro, nosotros cometemos ese error, que les entregamos premios sin que hayan tenido una base.
0: Mm.
1: Por ejemplo, ya voy a llenarlo con juguetes, lo voy a llenar con estímulo, pero él no ha cumplido con sus deberes.
0: Claro.
1: Por ejemplo, el tener sus tareas hechas, claro, el cumplir con un horario de televisión. Entonces son puras recompensas gratis, entonces el chico se confunde. Estoy lleno de recompensas, pero ¿qué hice? No he hecho nada.
0: Claro.
1: Y después viene la exigencia y entra un,
0: claro,
1: montón de cosas.
0: Claro, pues ya se vuelve un hábito y un derecho ya pasa a ser exigencia.
1: Exacto.
0: Oye, ¿cómo se trabaja también? Lo hablábamos también al principio, desde este punto de vista de que hemos visto también hartas madres que llevan a sus hijos a jugar a la pelota. Pero a veces eso es como por temporada. ¿Y cómo también poder generar también un vínculo ahí desde el punto de vista de que sea una constante? Dice también relación, por ejemplo, con esto mismo que decíamos de cambiar el chip. No solamente que ya está de moda la pelota, va a jugar un rato la pelota, pero después lo deja y vuelve a encerrarse en su pieza a jugar.
1: Claro. Ahí, por ejemplo, tener rutina. Marcar el día con rutina, marcar el día, por ejemplo, con horarios establecidos. Igual suena como un poquito fuerte para los chicos tenerle como prácticamente un régimen, pero eso también le ayuda a moldear y a moldear la actitud, a moldear su hábito, y le va a favorecer mucho para el futuro. Entonces, con el chico jugamos fútbol, luego vamos a, no sé, trabajar matemáticas, después vamos a dibujar, después vamos a conversar entre nosotros, cómo te sentiste, cómo está tu día. Entonces también le resto importancia a la televisión y le doy más importancia al estar con el chico.
0: Claro.
1: Que sienta no solamente que yo soy su padre, que soy su madre, sino que soy un amigo, que soy un oído, que soy con alguien con el que puedo tener la confianza.
0: Y siempre desde el punto de vista de conversado y no que sea exigente y prohibitivo, porque exacto, pasa esto, es el, inclusive cuando son cero celular, después llegan al colegio y donde todos ocupan celular, les pasa esto, porque quedan un poco desclasados, ¿cierto? Del vínculo de amistad, quedan al margen de la sociedad porque no tampoco hubieron nada de eso.
1: Claro, la idea tampoco es generarle un daño al chico, por ejemplo, claro, en el tema social. Y también perder el miedo a conversar con ellos. A veces uno piensa que los niños no nos van a entender, pero es la forma en que hablamos con ellos es como nos van a entender.
0: Claro.
1: Siempre tenemos que tener esa relación directa. Hay muchos papás que se limitan, poco menos que esperan a que el niño tenga 10, 12 años para recién conversar con él o
0: recién empezar la actividad física.
1: Claro.
0: Ya recién lo voy a inscribir a la... No, o sea, muy chiquitito no lo voy a inscribir a la escuela de fútbol. Voy a esperar. No, es generar el hábito del deporte.
1: Eso, desde la base, desde lo más chiquitito.
0: Ya, sí. bien, súper importante ahí. Ya, pues Gonzalo, muchas gracias por este espacio.
1: Muchas gracias por la invitación.
0: Qué importante se hace el tema del deporte, a propósito de lo que fueron estas fiestas patrias, que sabemos que hubieron hartos excesos, ponernos todos a correr, una vuelta ahí, quizás inclusive caminar.
1: Sí, caminar.
0: Una hora por lo menos.
1: Tomar harto líquido para poder recuperar bien el cuerpo ahí.
0: Por cierto, tomar harta.
1: Sí, sí.
0: Agua. Oye, invitamos a los vecinos a que sigan nuestras redes sociales, en Instagram, San Bernardo Radio y salud-San Bernardo. A través también de nuestra página municipal, www.sanbernardo.cl, podrá encontrar todos los trámites online disponibles. Esto para que nos salga desde su casa y desde la comunidad de su casa, desde su teléfono, pueda hacer los trámites municipales necesarios. Muchas gracias a todos y nos vemos en otra oportunidad hablando de la salud municipal de San Bernardo.
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2: El decidir tiene que nacer de estar bien segura. También puede nacer desde la angustia, aunque logro entender que la decisión es certera cuando tienes la confianza en ti. Como esa primavera que sabe que llega, llega el calor para florecer, para florecer. Sigue con confianza y certeza, crece, crece.

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0: Rutina en la rutina. 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